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1: Bueno. 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
1: Así me gusta a mí empezar los días. Menudo sábado tienes por delante y menuda noche de premios te espera a la vuelta de la esquina. Será el día 14 y estaremos todos en Sevilla celebrando nuestra música española. Oye, que no se me olvida, ¿eh? No se me olvida darte los buenos días. Yo soy Esther Morales y vengo a quedarme contigo hasta que comience Ole Mi Gente. ¿Qué tal? ¿Cómo estás?

8:18 minutos, espero que a esta hora de la mañana ya por lo menos tengas el primer café delante. O, oye, si me apuras, que estés saliendo ahora de la cafetera. Sea como sea, que te vayas poniendo las pilas, que tenemos un día increíble para disfrutar.

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1: Algún día las cosas realmente importantes como tu felicidad ocuparán todas las portadas, como nos dicen ellos, Javier Belizón y nuestros chicos de Decaí. Y ahora, el que aterriza en Radio Les, el arrebato con Hoy todo va a salirme bien, igual que a ti. También escuchamos a Kiko y Sara con Adolescentes.

Son ya las 8:30 de la mañana y no sabes tú el temón que te traigo en este instante. Así, para que nos vayamos despertando, que ya buena falta te está haciendo. Menuda carita que me traes. Venga, un poquito de agua y movimiento a esto del sábado. Llegan Alberto Toral y Raúl El Valilla por ti.

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0: Muchas gracias.
1: Y a veces en la vida está muy bien parar, está muy bien darnos cuenta de todo lo que hemos conseguido en la vida. De todas esas veces en las que hemos tocado fondo, pero que hemos conseguido salir adelante. Oye, que eso tiene mérito. Y tienes que reconocértelo. Así que esta canción es por y para ti. Sí, me refiero a la mujer que eres y a la niña que fuiste. Llega Cani García y lo hace con la húngara Marina Carmona y Lucía Fernanda.

Una canción que nos habla de ese poder que tenemos todas las mujeres de superarnos a nosotras mismas, a la niña que fui, lo último para Cani García. Y ahora escuchamos a Ángeles y a Diony, a Camela, también a Rosalinda Galán, que llega con su farsa moneda, y a Manu Tenorio.

Y te he puesto la farsa moneda para resarcirnos un poco, porque este fin de no tienes las coplas de Radiole, pero siempre tienes disponible el podcast. Y vamos a lo que vamos, vamos a hablar de lo importante. 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

Y arrancamos nueva hora, son las 9:00 de la mañana. Muchos de nuestros amigos que están arrancando también el día, sí, porque hoy se van a permitir el lujo de madrugar, pero un poquito más tarde de lo habitual, ya como que no pueden aguantar más en la cama. Así que vamos a empezar y lo hacemos con Missy Fu, el barrio.

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Y tenemos amigos del otro lado que a las 9:19 ya están dándolo todo en la casa, ¿sí? Porque tienen que hacer todo eso que no pueden hacer a lo largo de la semana por falta de tiempo y quieren dejarse algo también de sábado para disfrutar. Nosotros vamos a poner de nuestra parte, y que no se diga que no es por una buena canción. Llega novedad musical hasta Radio Lé y lo hacen las voces de los marismeños, los caracoles de tu pelo.

Pues ahí los tienes, los marismeños con los caracoles de tu pelo. Esta es una canción que te presentamos como novedad, aunque tiene sonido añejo, sonido a otra época. Nos encanta el rollazo que le han dado a los caracoles de tu pelo. Y ahora la que aterriza en Radio Ley es Rosario con su sabor, sabor. También escuchamos a Pérez.

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Son ya las 9:30 de la mañana y me estoy preguntando ahora mismo si tú has empezado el día así con energía, porque la vas a necesitar, sí, sobre todo para lo que viene. Estos son unos artistas que llegan con un ritmazo que te va a hacer bailar seguro. Son Los Sobraos, 9:30 y vamos a por Se Fue la Luna. Se fue.

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0: Esta canción sí que es la que me despierta a mí el corazón. El que aterriza en Radio Les, Alejandro Astola, Mi trocito de cielo.
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Sevilla, hecha canción en la voz de Alejandro Astola. Una canción muy especial que dedica a su tierra, a la mía, a Sevilla. Y un videoclip que no te puedes perder. Incluso vas a reconocer a más de una cara. También se le hace un guiño, lo ha hecho nuestro Astola, a los chicos de Fondo Flamenco. En fin, que son todo detalles que no te lo pierdas. Y ahora vamos a por India Martínez con Manuela. También Álvaro Montes.

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¡Hala! Ahí te quedas. Bueno, pero que te dejo en buena compañía, en la mejor compañía de los sábados por la mañana, porque ya está por aquí Sergio Daily. Eso solo puede querer decir una cosa, que está a punto de dar comienzo Olé mi gente. Así que como para quejarse, no sabes además el programón que trae hoy Sergi. Como siempre decirte que por mi parte ha sido un placer, un lujo estar contigo. Mi nombre es Esther Morales y vuelvo a las 6. Te dejo con Sergi y con él, con De Marco Flamenco. Un beso.

Muy buenos días, familia de Olé, mi gente. Son las 10:09 en Canarias y desde ahora y hasta las 2 nos espera una gran fiesta en Radio Olé. Contigo, Sergio Adelli. Otro

Ya estamos donde más nos gusta estar. ¿Qué tal? ¿Cómo estás? ¿Cómo te encuentras? Espero que estupendamente. Y atención, porque hoy en Ole Mi Gente nos espera una mañana repleta de sorpresas, exclusivas, estrenos y momentos realmente inolvidables. Nos esperan grandes artistas, historias emocionantes y música recién salida del horno. Como siempre, llegamos con muchísimas ganas de compartir contigo 4 horas de radio hechas con el corazón. Hace solo unos días, Rocío Dúrcal habría cumplido 82 años. Bueno, pues esta mañana regresaremos al pasado, acompañados de su hija Carmen Morales, con quien recordaremos algunas de las canciones que convirtieron a la Dúrcal en una artista eterna. Y además Carmen compartirá con nosotros los recuerdos más bonitos y personales que conserva de una madre que sigue muy presente en el corazón de millones de personas. Y esta mañana, llamada 10 de octubre, también recibiremos a Raúl El Valilla, que nos traerá el preestreno en exclusiva de su nueva canción antes de recoger su segundo premio Radiolé. Más cosas, Ríos de Gloria están de vuelta para celebrar sus 30 años de carrera y antes de recibir su premio Radiolé nos regalarán una sorpresa muy especial. Y atención, porque hoy nos visitan Josué Rarujo y Obed Hernández, que se han convertido en todo un fenómeno musical, suman millones de reproducciones en plataformas digitales. Además, el próximo miércoles formarán parte del cartel de la Gran Gala de la Música Española, los Premios Radiolé de Sevilla, donde compartirán escenario con algunos de los artistas más importantes de nuestro país. Y quienes también estarán actuando en nuestra gran fiesta son los chicos de Calet, que esta mañana visitarán también Ole Mi Gente para cantarnos en directo, para contarnos su preciosa historia de amor y superación y demostrarnos por qué son una de las propuestas con más futuro del panorama musical actual. Y por supuesto, no faltarán las canciones dedicadas. Ve llamando al 900 29 10 29. Comenzamos.

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1: Yo también elijo vivir, claro que sí, que la vida es muy bonita. 10 de la mañana, 7 minutos, en unos minutitos descubrimos los candidatos al Super Olé de la semana, donde tu participación es decisiva. Pero ¿quién ha estado en el número 1 de nuestra lista esta semana? Moisés Losada con A prueba de balas.

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1: Y sí, olé mi gente, es el programa con más sorpresas por minuto. 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

Bueno, pues aquí estamos a tu vera compartiendo esta mañana de sábado. Como nos gustan los sábados, ¿eh? Especialmente os gustan a quienes no tenéis que madrugar, ¿eh? Pero a quienes estáis currando también, porque esto es Ole mi gente. Qué chula la nueva canción de Javier Belizón. Es esta.

de Javier Belizón, y totalmente de acuerdo, el arte no se puede medir por número de reproducciones, el arte es cuestión de piel, ¿eh? Bueno, 10 de la mañana, 19 minutos, me voy a tomar el zumo de naranja natural recién exprimido, tú el cafelito, lo que quieras, y exitazo, madre mía. ¿Apatrullamos un poquito la ciudad con esta gran canción del Fari? Vamos allá. Por la

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0: Pues ha llegado el momento de abrir nuestra batalla musical y de descubrir, ¿no?, a los aspirantes al número uno. ¿Quiénes podrán convertirse en el Super Ole? Bueno, te recuerdo que la forma de participar es sencilla, es también gratuita. A través del Instagram de este programa, Ole Mi Gente, tienes que darle me gusta a la publicación del Super Ole, seguir la cuenta y mencionar en comentarios el nombre del artista que quieres que gane. Sencillo, muy fácil, y ya sabes que tu opinión es decisiva. Fundamental. 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
0: Alejandro Astola y Mi Trocito de Cielo.
2: Que sea

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1: Pues abiertas las votaciones, 10:30 de la mañana y abrimos un disco imprescindible, Origen, el disco de mi amigo Gonzalo Alhambra, que por cierto, esta noche aterriza en Madrid y estará presentando su nuevo álbum que incluye canciones como esta.

10:33, esto es Olé Mi Gente, y vamos a echar un vistacico, ¿no?, a la previsión del tiempo para este finde, que para muchos es puente, ¿eh? Madre mía, ¿eh? ¿Cómo vais a disfrutar? Bueno, hoy tendremos un día bastante agradable en gran parte del país. El sol va a ser protagonista en buena parte del centro peninsular, Castilla y León, Madrid, Extremadura, Aragón y amplias zonas del norte. Las lluvias se quedarán más concentradas en el Mediterráneo, especialmente en puntos de Murcia, la Comunidad Valenciana y Andalucía Oriental. También en Baleares podrían registrarse esta tarde chubascos y alguna tormenta. En Canarias, nubes y precipitaciones, sobre todo en las islas más orientales. Mañana domingo llegará con un tiempo más tranquilo. Se esperan más raticos de sol en la mayor parte de España, menos lluvias en el Mediterráneo y temperaturas algo más altas. El mejor ambiente lo encontraremos en buena parte del interior, Andalucía, la meseta norte, Extremadura y Madrid, donde disfrutaremos un domingo muy agradable para pasar el día al aire libre, y el lunes más de lo mismo, así que bueno, pues solecito y tiempo agradable en buena parte del país, así que si vas a hacer un viajecito, una escapadita, yo creo que la vas a poder disfrutar súper, súper bien. Y además ya sabes que cuentas con Radio Olé las 24 horas del día, la mejor música española siempre aquí en tu radio favorita.

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1: Pues ha llegado el momento de escuchar vuestras voces y de saber qué canciones queréis que suenen en este sábado 10 de octubre. Vamos con la primera llamadita de la mañana. Hola, muy buenos días.
2: Hola, hola mi gente.
1: Hola tú, ¿cómo te llamas?
2: Me llamo Belén.
1: Belén, ¿desde dónde nos escucha Belén?
2: Uy, pues ahora mismo vamos por la provincia de Cáceres, somos de la provincia del Badajoz, de Cabeza del Buey, y nos vamos de puente a la zona de Cáceres, la Sierra de Gata.
1: ¡Oh, una preciosidad, eh!
2: Desde luego, Extremadura es de lo mejor que hay en España.
1: Y los extremeños son de los más fieles escuchando Radio Le, ¿eh? Siempre estáis ahí, ¿eh?
2: Sí, eso por supuesto. Sí, sí. Además, yo tenía muchísimas ganas de hablar contigo. He llamado un montón de veces y hoy por fin, mira, a la primera. Vamos en el coche y estamos esperando que dieran las 10 para poder llamar y mira, a la primera.
1: Pues que sea,
2: que es fenomenal.
1: Que sea la primera de muchas, ¿no, Belén?
2: ¿Perdona?
1: Que sea la primera de muchas.
2: Sí, sí, es que llamo muchísimas veces.
1: Pero no ha habido suerte.
2: No.
1: Pues, mira que bien arranca tu puente, ¿eh? Contactando con Olé mi gente y aquí charlando tú y yo.
2: Fenomenal, la verdad que es fenomenal.
1: ¿Vais en el coche, vais en carretera, no?
2: Sí, sí.
1: ¿Cuántos vais?
2: Vamos cuatro.
1: Cuatro, muy bien.
2: Sí.
1: Así amiguetes.
2: Sí, vamos dos parejas.
1: Dos parejitas, muy bien.
2: Sí.
1: Pues la mar de bien, un puente.
2: Dos chicas, dos chicos.
1: Un puente romántico, ¿no?
2: Bueno, romántico y sobre todo tranquilo. A disfrutar un poco de la naturaleza y de la tranquilidad.
1: Y a descansar un poquito, que siempre viene bien, ¿eh?
2: Sí, sí, para luego volver con las pilas puestas.
1: Belén, te voy a hacer la gran pregunta del millón. ¿Te vienes a los premios Radio Le 2026?
2: Pues no podemos porque tenemos que trabajar.
1: Qué disgustado.
2: Trabajamos de lunes a viernes, entonces pues es imposible.
1: Qué pena.
2: Pero vamos, de todas formas, ya lo veremos, lo escucharemos. Yo sigo en Instagram, o sea que seguramente que lo podré ver.
1: Pues te vas a perder una noche histórica, porque es que tenemos un cartelazo, vamos, es que tenemos a los mejores encima del escenario y ya lo estamos anunciando y el que avisa no es traidor, un montón de sorpresas, van a actuar los mejores y os vamos a dejar a todos con la boca abierta. Así que muy atenta a las redes sociales de Radio Le y a nuestra página web, a radiole.com.
2: Sí, sí. Vamos, yo sigo.
1: Vete organizando para el año que viene, Belén, ¿eh? El próximo año no quiero que me falles.
2: No, haremos todo lo posible.
1: Belén, ¿qué canción te pongo?
2: Pues la nueva del barrio, de Missy Fu.
1: Sí.
2: Esa sí que, vamos, que me gusta bastante.
1: ¿Y a quién se la dedicamos?
2: Somos barrieros.
1: Yo también. ¿A quién se la dedicas?
2: Pues mira, por ejemplo, a los que vamos en el coche... a mi prima, a su marido, a mi pareja y también a mis padres que me están escuchando porque lo hemos llamado
1: Vale.
2: Uh-huh. Y mis hermanas que están en Cabeza del Buey.
1: Muy bien.
2: Para ello.
1: Pues saludados todos, hola, os envío besazos a los papis de Belén, a todos, y que tengáis un fantástico puente. Muchísimas gracias por llamar a Ole mi gente, Belén.
2: Gracias.
1: Buen viaje. Adiós.
2: Adiós.

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1: Pero qué bonita es Sevilla y qué paseo me voy a dar el próximo miércoles, aprovechando que en la ciudad hispalense tenemos la gran gala de la música española, nuestros premios Radiolé. Y aquí están los del Río con este exitazo.

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1: 900-29-10-29 y vamos recibiendo amigos y amigas de Olé mi gente. Hola, muy buenos días.
2: Buenos días.
1: Hola.
3: Hola.
2: Buenos días.
1: Hola, buenos días.
2: Buenos días, con Sergio. Hola, mi gente.
1: ¿Cómo te llamas?
2: Yo, Rosa. Rosa Cordero de Sanlúcar de Barrameda.
1: Rosa Cordero, hazme un favor, bájame el volumen de la radio, por favor. Porque si no, nos escuchamos por partida doble y es una locura.
2: Ya la ha bajado.
1: Venga, muy bien. Rosa, ¿qué tal? ¿Cómo estás?
2: Pues estamos bien. Aquí estamos liados en la cocina.
1: ¿Qué estás haciendo? ¿Qué estás preparando para comer?
2: Yo estoy haciendo pescado al horno para los mayores.
1: Muy bien. ¿Qué pescadito?
2: Lenguado,
1: muy bien.
2: Y para los niños, un tortillón de papa y filete empanado.
1: Madre mía, por favor, o sea que tienes que hacer, como mi madre, varias comidas, ¿no?, en la casa.
2: Eso es.
1: Para los grandes, para los pequeños.
2: Es que yo guiso todos los días para 10 personas.
1: Madre mía, por favor. Tienes un regimiento en casa.
2: Sí, Rosa. Un regimiento.
1: Oye,
2: tengo 4 hijos, 6 nietos.
1: Madre mía.
2: Y malos agregados.
1: Sí, los que se van apuntando. Claro, sí. Dicen, Rosa hace buena comidita y donde comen 10, pues comen 20. Y se apuntan, abusan un poquito.
2: Pero que vamos, yo durante la semana pues hice un pollo guisado, papa sí, con carne, ajá, el potajito de las lentejas, cuando no pongo las habichuelas, potaje de las habichuelas, porque son mucha gente.
1: Oye, como haces comida para tanta gente, estoy pensando que igual te envío unos tuppers y me preparas la comida de la semana, que yo mal como, sí, que muchas veces no como.
2: Pues si tú supieras que yo también hago tuppers para un hermano mío. Sí. Mañana voy a poner puchero.
1: Hoy el pucherico, por favor.
2: Y ya por eso saco a mi hermano un poquito de puchero y ya claro, para su casa.
1: Claro que sí. Rosa, ¿te vas a venir a los premios Radio Olé, la gran gala del próximo miércoles?
2: Pues mira, estoy en ello porque me lo estoy diciendo a mi niña.
1: Sí.
2: Como ella tiene su coche y mi hijo igual, y va a ver si me llevan.
1: Pues, ¿cómo se llama tu niña?
2: Mi niña, una María Rosa y la otra Raquel.
1: La que te tiene que llevar en coche.
2: La Rosita, Rosy.
1: Rosita, Rosy, si estás escuchando, Olé mi gente, por favor, trae a Rosa, tu madre, qué fantástica, simpaticísima.
2: A mí me encanta.
1: A los premios Radio Olé, que va a ser una noche increíble, vamos, es que es nuestra gran fiesta del año, es nuestro eventazo, así que Rosy...
2: Estoy en ello.
1: Rosy, no me falles, ¿eh? Espero que Rosy no me falle.
2: Estoy en ello.
1: Amiga, ¿qué canción ponemos?
2: Una de Rocío Jurado.
1: Venga. Sí, dime.
2: La que tú quieras y la dedico a mi nuera, que hoy ha cumplido 46 años.
1: ¿Cómo se llama?
2: Olga María Jiménez.
1: Olga, muchísimas felicidades. Feliz cumpleaños.
2: Soy un amante de Radio Olé, los cursos de lunes a domingo y de domingo a lunes.
1: ¡Ay, qué bonita eres! Rosa...
2: Me llevé la taza también de Radio Olé.
1: ¡Fantástico! Rosa...
2: Muchos besitos
1: y te espero, no me falles. El miércoles en la gala
2: estoy en ello.
1: Un besito, cariño. Vale. Adiós.
2: Igualmente, para todos.

0: 11 de la mañana, 3 minutos. Buenos días, bon día, vos días, segunón. Espero que tengas la sonrisa puesta porque llega momento estreno, el primero de la mañana. Corría el año 2016 cuando Lidia, Noelia, Javi y Álvaro se daban a conocer en el programa Yo Soy del Sur. Lo que comenzó como una aventura televisiva acabó convirtiéndose en una historia de largo recorrido. Una década después, Somos del Sur sigue creciendo, sigue sumando canciones a su repertorio y sigue manteniendo intacta esa conexión tan especial con el público. Ahora presentan nueva versión de Vida de Rico, el éxito internacional con el que Camilo conquistó las listas en medio mundo. Una canción que después de pasar por las manos de Somos del Sur, pues suena con una identidad diferente sin perder la frescura del tema original, pero aportando ese sello inconfundible que ha convertido a Somos del Sur en uno de los grupos más reconocibles de la música andaluza. Ha llegado el momento de estrenar en Olé Mi Gente lo nuevo de Somos del Sur. Chicos, muy buenos días.
1: Buenos días, Sergio Adel. Olé Mi Gente.
0: Olé.
1: Estamos deseando que toda la gente de Radio Olé escuche nuestro single, Vida de Rico.
2: Sergio, estamos encantados de hacer este tema. Nos sentimos muy identificados con el mensaje y además es un placer versionar este pedazo de artista, Camilo.
1: Y si además le damos ese aire del sur que tanto nos gusta a nosotros y que siempre llevamos por bandera, mejor todavía, ¿no?
0: Claro.
3: Esperamos llenaros de alegría con esta canción y que la cantéis y bailéis mucho. Un abrazo, Sergi. ¡Viva él, mi gente!
0: ¡Ole vosotros! Un abrazo. Somos del Sur, Vida de Rico. Vida de Rico.

0: Somos del Sur, qué maravilla esta versión de Vida de Rico. Enhorabuena porque es un temazo, ¿eh?
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13 minutos, muchos amigos en carretera, dispuestos a hacer una escapadita y a disfrutar a tope de este puentazo, ¿no? Nos quedamos con Tamara, que nos regala esta bachatita, este preciso momento.

0: La próxima semana será imposible de olvidar para nuestro próximo artista invitado, porque el miércoles se convertirá en uno de los protagonistas de la gran gala de la música española en el Cartuja Center de Sevilla, donde recogerá su segundo premio Radiolé. Él está viviendo uno de los momentos más bonitos de su carrera, cuenta con el respaldo de los oyentes, el reconocimiento de Radiolé y con muchas ganas de seguir creciendo. Y antes de subirse a este escenario y vivir una noche tan especial, ha querido darnos una exclusiva porque Olé Mi Gente es su programa favorito y nos escucha cada mañana de sábado. Raúl El Valilla, bienvenido Olé Mi Gente.
1: ¿Qué pasa, mi Servi? ¿Cómo estamos?
0: Muy bien. ¿Y tú?
1: Pues mira, súper contento de todo lo que está pasando y lo que queda por pasar todavía.
0: Lo primero que quiero decirte es enhorabuena, amigo, porque el próximo miércoles vas a recoger tu segundo premio Radiolé, casi nada. ¿Qué significa para ti, Raúl, este nuevo reconocimiento?
1: Bueno, pues para mí un logro más en mi carrera, un sueño que bueno, que yo creo que todo artista que bregamos con la música española y representamos tanto lo que hacemos, pues un reconocimiento de esta talla, ¿no? Es algo muy grande que me puede suceder en mi carrera y ya te digo, mi Sergi, estoy súper emocionado, súper contento y con ganas de que llegue el día.
0: Hay premios, Raúl, que se guardan en una estantería y hay otros que se quedan para siempre en el corazón. ¿Este segundo premio Radiolé lo estás viviendo de una forma diferente al primero?
1: Pues sí, la verdad que sí. Te puedo decir que incluso todavía más especial, porque es verdad que el primer premio me lo dieron hace ya 10 años y es verdad que era un poquito más pequeñico, ¿no? Entonces lo vives de otra manera. Pero ahora ya que soy más hombrecito, estoy con la música pues soñando muchísimo y están pasando cosas muy bonitas, increíbles. Y yo creo que, bueno, esta vez con los premios Radiolé lo vamos a vivir muchísimo más especial, lo vamos a sentir muchísimo más porque ya te digo, soy más adulto y se va a vivir de otra manera.
0: Fíjate que llevas muchísimos años sobre los escenarios, Raúl, pero cada lanzamiento yo sé que despierta en ti una ilusión especial. ¿Siguen existiendo esos nervios de los primeros días cuando vas a enseñar una canción nueva?
1: Sí, la verdad que sí. Y más en esta canción porque es que Vuelve a Quererme, hemos estado trabajando.

0: muchísimo tiempo, porque es una música con unos toques cubanos, con unos instrumentales muy completa, donde hay muchísimos instrumentos y lo hemos querido hacer todo al detalle perfecto para que saliera lo mejor posible. Y entonces ahora estamos con los nervios, porque esta noche a las 12 sale y estamos ahora mismo, pues claro, digo, vamos a presentarlo aquí en exclusiva con Radio Le, y estoy nervioso perdido, porque no sé la gente qué le va a parecer.
1: El miércoles Raúl El Valilla presentará su nuevo tema, Vuelve a quererme, en la gran gala de los premios Radio Le. ¿Qué nos puedes adelantar, Raúl, de ese momento? ¿Cómo te imaginas subir al escenario sabiendo que además de actuar vas a recoger un premio Radio Le?
0: Bueno, la verdad que estoy bastante nervioso, porque yo, tú sabes, Sergi, que no soy mucho yo de hablar ni nada de eso, yo soy más cantar. Yo demuestro las cosas cantando, es lo que mejor se me da. Pero es verdad que lo voy a vivir, pues va a ser algo muy bonito, ¿no? Porque aparte voy a estar con muchísimos compañeros de la música, amigos de Radio Le, y no sé, va a ser un momento especial, voy a dejarme llevar. Lo único que puedo decir, que vamos a cantar en directo la nueva canción, Vuelve a quererme. Seguramente alguna sorpresita más le voy a dar a todo el público que esté allí esa noche. Y nada, que disfrutamos del momento, lo que me salga del corazón lo diré. Y lo disfrutaremos, que es lo más importante.
1: Si tú hablas siempre con el corazón en la mano, eres una de las personas más bondadosas que conozco y con un corazón más grande. Bueno, Raúl, sé que estás dándole vueltas al estilismo, que no has parado de comprar ropa. Hemos decidido
0: pues sí, me estoy volviendo loco.
1: Hemos decidido ya el look para la gala de premio Radio Le. ¿Tienes ya el trajecito?
0: Pues mira, todavía estoy dudoso porque no sé qué hacer. No sé si irme en traje, no sé si irme un poquito más informal, no sé. Ya veremos, a ver cómo aparezco por allí.
1: Bueno, hoy, como decías, nos traes en exclusiva, en primicia, tu nueva canción, Vuelve a quererme, pero además con fecha y hora de estreno, porque los oyentes de Radio Le van a poder tener la canción a las 12 en punto de esta noche.
0: Sí, exactamente. A partir de las 12 ya es día 11 y es cuando el tema sale en todas las plataformas digitales. En YouTube, Spotify, en todos lados, para que la gente lo disfrute.
1: Amigo, si tuvieras delante ahora mismo a toda la familia de Radio Le, a todos los oyentes de Radio Le, de Olé Mi Gente, que te quieren, que te apoyan, que te acompañan en el camino, que lo han hecho desde el principio, ¿qué les dirías? Envíales un mensajito.
0: Pues bueno, lo principal es que os quiero muchísimo a todos y daros las gracias por todo ese cariño que me habéis estado dando durante todos estos años atrás, hasta ahora. Que gracias por seguir confiando por este pedazo de casa como es Radio Le, con los programas que hace mi Sergi, con los programas que hacen todos los compañeros a lo largo del día, y lo bien que tratan a los artistas en esta emisora, siempre lo voy a decir. Radio Le es mi casa y siempre voy a estar agradecido con todo lo que hacéis por mí. Así que bueno, por los oyentes, que sois las personas más importantes de todo este círculo, porque sois los que os encargáis de que Radio Le sea tan grande como lo es y del apoyo que le dais a vuestros artistas. O sea que espectacular.
1: Bueno, pues estamos deseando escuchar tu nuevo tema en exclusiva, Raúl El Valilla.
0: Vamos allá,
1: gracias por acompañarnos, enhorabuena
0: gracias
1: por ese segundo premio y hasta el miércoles nos vemos, amigo.
0: El miércoles nos vemos y disfrutaremos ahí como vamos, a tope.
1: Un abrazo.
0: Un abracito, Michelle, y cuídate mucho.
1: Pues ha llegado el momento, así suena, Vuelve a quererme, lo último de Raúl El Valilla, Premio Radio Le 2026.

0: Me he quedado con la boca abierta. Se supera canción tras canción, Raúl El Valilla.
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0: Gracias, Raúl, por la exclusiva, por la primicia. La canción se publica esta noche a las 12 en punto. Será tuya. Hasta entonces, claro, el regalito especial lo has tenido aquí en Ole mi gente. Y escuchando esta canción, se me ha pasado por la cabeza el momentazo en el que Raúl El Valilla nos conquistó cantando por Camarón. Y digo, voy a poner este exitazo de Camarón.

0: Así me gusta, viéndote cantar, bailar y dándolo absolutamente todo. 11 de la mañana, 32 minutos y atención porque están a punto de llegar Josué Rarujo y Obed Hernández. Vienen con guitarrita y vienen a cantarte, por supuesto.
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0: Y esta mañana, ya te lo dije al comienzo, a las 10, iba a ser un no parar de sorpresas y de emociones apasionantes. Y es que hay otro artista que estará en la gala de Premio Radiolé 2026 que me ha dicho: Sergi, quiero enviar un mensajito. Pues adelante.
1: Soy Montoya y nada, me llena de muchísima ilusión poder comunicaros que este próximo 14 de octubre estaremos en los Premios Radiolé. Las escucho bien, los Premios Radiolé en el Cartuja Cente a partir de las 9 de la noche. De verdad, te invito con muchísima ilusión y felicidad a que disfrutes de esta noche maravillosa, llena de muchísimos artistas, de pasarlo bien, de mucho baile, de mucha fiesta y sobre todo de gente bonita. Así que nada, te espero. Pasamos lista este 14 de octubre a partir de las 9 de la noche, los Premios Radiolé en el Cartuja Cente. Vamos, te espero. Pero chiquilla, no te lo puedes perder, vámonos.
0: Lo vamos a pasar en grande. Un abrazo, amigo Montoya. Ya sabes lo que toca ahora, ¿no? Sí, la mano para atrás, la mano en la cintura y todos a brillar. ¡Vamos!

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2: Esta mañana en Olé Mi Gente recibimos a dos artistas que han convertido una amistad y una forma auténtica de entender el flamenco en uno de los proyectos más seguidos del momento. Son un auténtico fenómeno musical. Juntos suman millones de reproducciones y una gira exitosa con la que están recorriendo todo el país. Pero aquí no acaba todo. El próximo 14 de octubre en Sevilla estarán en la gala de premios Radio Olé. Recibimos con un fuerte aplauso a Josué Rarujo y Obed Hernández. Bienvenidos.
3: Muchas gracias.
2: ¿Qué tal?
3: Muy bien.
2: ¿Cómo estáis?
3: Muy contentos de estar aquí con vosotros.
2: Lo estáis petando.
3: Ahí vamos, gracias a Dios, bien. Bien, la verdad que bien. Gracias a Dios, bien.
2: Bueno, vuestra historia musical podemos decir que comenzó de una forma curiosa, con una canción por encargo, ¿no?
3: Sí, la verdad que sí. Fue un dedicado que nos pidieron una dedicatoria y pues esa vez el cliente quería que la música la hiciera Obed y luego pues entre Obed y yo empezamos a producir más temas en dúo y la verdad que mira, hasta aquí hemos llegado, gracias a Dios.
2: Josué, ¿qué encontraste en Obed para confiarle tu música desde el primer momento?
3: La forma de producir, la forma de entenderme desde el primer momento, en cuando llegué allá. La verdad es que me transmitió una confianza y conectamos de lleno, como se suele decir.
2: Y Obed, ¿qué fue lo primero que sentiste la primera vez que escuchaste a Josué, que dijiste, este chico tiene un arte especial?
4: Yo cuando lo escuché lo supe de primer momento. Él no se lo creía, porque él es de poco, de saberlo poco, pero yo nada más que lo vi, dije, ese chaval tiene un talento increíble.
2: ¿Y cómo fue el momento de grabar esa primera canción juntos?
3: Recuerdo que llego allí, claro, no nos conocíamos mucho, nos conocíamos de vista y pues de habernos visto, y cuando hacemos el tema, a la familia le encantó. Y luego fue Obed que me dijo, Josué, yo creo que hacemos un buen equipo. Vamos a seguir con esto.
2: Y ya no os habéis separado.
3: Nada.
4: No.
3: Ahí llevamos 6 años ya.
4: Más. Yo creo que no nos separarán. A no ser que venga uno y diga, hasta aquí, nos pegue. Pero vamos, yo creo que no.
2: Y Josué, tú siempre hablas con orgullo de tus raíces, de tu esencia flamenca. Yo creo que tienes que estar súper orgulloso y feliz de poder llevar esa esencia a las nuevas generaciones, ¿no? Al público joven.
3: Sí, la verdad que sí, que nosotros es lo que intentamos adoptar ahora lo que hemos escuchado. Niña Pastori, Ketama, Parrita. Intentamos pues fusionar un poquito. Hacemos a nuestro rollo, pero siempre de lo que hemos comido, que ha sido,
2: claro.
3: Ha sido esa.
2: Hay una canción que está sonando con fuerza en Radio Olé, que es Ya no somos niños. ¿Cómo nace este tema?
3: Pues ese tema nace pues un poquito de las vivencias que ves del día a día, de tus amigos y...
2: ¿No está siempre basada en hechos reales?
3: No.
2: No.
3: No, no, no.
4: Nosotros somos de salir poco y de tener pocas vivencias, o sea, tenemos que inventárnoslas todas.
2: Me gustaría comenzar a poner la nota musical en Olé Mi Gente a esta mañana de sábado y me gustaría escuchar en directo un trocito de Ya no somos niños.
3: Vale, por supuesto. Vamos.

0: Josué Rarujo y Obed Hernández en directo aquí en el programa de la mañana del sábado de Radio Le en Olé, mi gente. Dos chicos, dos artistazos que el próximo 14 de octubre nos acompañarán en la gran gala de la música española en nuestros premios Radio Le, que significa para vosotros actuar en el evento más importante del año de esta casa.
1: Pues una maravilla y una gozada estar allí, una gozada buena.
0: ¿Nos podéis adelantar, sin decir mucho, qué es lo que tenéis preparado para esa noche?
2: Bueno, pues yo creo que tenemos ya un tema pensado, que es el de Miedo al Amor, y lo haremos ahí con mucho cariño.
0: Has dicho Miedo al Amor. Yo creo que es una canción que ha marcado un antes y un después en la historia musical de Josué Rarujo y Obed Hernández. Una canción que ha conectado con el público profundamente. Vamos, esta canción ha sido una auténtica locura, ¿no?
2: Sí, la verdad que sí, que es el tema con más visitas que tenemos y siempre hay una canción que es especial en todo artista, y yo creo que Miedo al Amor es uno de los temas más.
1: Dilo aquí, no lo quería sacar.
2: De verdad.
1: No lo quería sacar.
0: No estaba, quería sacar el tema.
1: No sé si, ¿sí?, quiero sacar este tema. Digo, esto es un pelotazo. Y no lo quería sacar.
0: O sea, que fue Obed el que te animó, el que te empujó, sí, el que te dijo.
1: Parado con todo grabado y todas las percusiones, todo hecho. O sea, llamando a todos los músicos y venga, sí, a ver si lo sacamos. No, esto hay que sacarlo.
0: Menos mal que estaba Obed, que tiene ojo, sí, y dijo: sí, esta canción va a ser un pelotazo. Y así ha sido. Y seguro que los oyentes están diciendo: Sergi, pídeles esta canción, que la hagan aquí en directo, en Olé, mi gente. ¿Os apetece?
2: Vamos, vamos.
0: Pues vamos allá.

0: Miedo al amor en directo hoy con Josué Rarujo y con Novete Hernández. ¿Esta canción cuántas reproducciones tiene ya?
1: Pues yo creo que entre YouTube y Spotify 20 millones.
0: ¡Buah! Enhorabuena, chicos, ¿eh?
1: Muchas gracias.
0: O sea, es una auténtica pasada. 20 millones de reproducciones. Y lo dicen así, Josué, como es más timidillo. Todavía seguro que no te lo crees, que tú eres, podemos decir, el incrédulo de la pareja musical, ¿no?
1: Sí, la verdad que sí.
0: Y tú, Obed, vienes de una familia muy ligada a la música, ¿verdad?
2: Por parte de mi padre, su tío era el José de los Cáliz. El grupo de los Cáliz.
0: Uno de mis grupos favoritos, ¿eh? Sí. Tengo que decir.
2: Y nada, mis tíos son los Yaquis.
0: ¿Qué has aprendido en casa que sigues aplicando, Obed, en tu día a día?
2: Todo lo aplico, o sea, mi diario va en base a todo lo que he aprendido con ellos. Toda la manera de trabajar, la forma de estructurar una canción, todo. Ellos han sido mi escuela.
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0: 8 minutos y mediodía y aquí seguimos en Olé Mi Gente con Josué Rarujo y Obed Hernández, descubriendo a estos dos chicos que están triunfando en la música. Y estaba viendo cuántas canciones tenían y digo, he perdido la cuenta, una barbaridad, ¿no? ¿Más de 300 canciones?
1: Sí, muchísimo. Yo creo que llegamos, dentro de nuestro canal, de mi canal de YouTube, hay como 300 y algo. Pero es que nosotros, cuando yo conocí a Obed, yo no tenía canal de YouTube y la subíamos a otro canal, de un canal flamenco, y ahí yo creo que teníamos otros 150 temas.
0: Es una barbaridad. O sea, tener 400, 500 canciones...
2: No salir del estudio, o sea, por estadística es de un día a otro, otro.
0: Os iba a decir, ¿cuántas horas estáis en el estudio y cuántas horas estáis en casa?
1: Sí, la verdad que sí. Llegó un momento que...
2: Sí, en aquel entonces le dije, oye, o paramos de coger o me tengo que dejar de la mujer, porque he pasado más tiempo en el estudio que en casa. O sea, no era un no parar todo el día.
0: Y cuando se empezó con canciones dedicadas, ¿imaginabas que todo esto llegaría hasta este punto, a desatarse una auténtica locura en nuestro país?
1: Qué va, jamás. No, porque lo que, como dice Obed, él siempre ha estado como dando empujones. Venga, va, que sí, en corazón.
0: ¿Y tú? ¿Tú qué tenías más confianza en él?
2: No, pero sabía que digo, vamos a llegar y va a gustar, pero no hasta ese punto. Ese punto fue increíble.
0: Ya estáis notando que os afecta en vuestro día a día el tema de la fama, la popularidad.
2: Más fuera, lo que es en Andalucía y todo eso, que en Madrid. En Madrid nos suelen conocer un poquito más de estar y lo que es de nuestro gremio. Uh-huh. Y pero allí fuera, en Andalucía, Barcelona, sí, lo notamos. Pues son muchas fotos.
0: Vamos a hablar de esa fantástica gira con la que estáis recorriendo todo el país, Miedo al Amor 2.0, y quiero que me contéis qué os está regalando esta experiencia.
1: Pues la verdad es que hemos pisado escenarios muy bonitos, como fue La Riviera, Selvati en Málaga, y ahora estamos bastante ilusionados porque en diciembre, el 13 de diciembre, cantamos en este sitio tan emblemático como es Las Ventas, Plaza de Toros de Madrid.
0: Que en La Riviera colgasteis el cartel de entradas agotadas, sí, rapidísimamente, ¿eh? Y en Las Ventas vais a arrasar. Acuérdate. Ojalá. De lo que te estoy diciendo. ¿Qué le regalamos a los oyentes de Olé Mi Gente?
1: Hablábamos antes que le gustaba mucho el mentío, ¿no? Le gusta el tema del mentío.
0: Me gusta mucho.

0: gentío, Josué Rarujo y Obed Hernández, estos dos fenómenos de la música actual, estarán con nosotros en la gran gala de la música española. Por si algún despistadillo todavía no se ha hecho con las entradas, están en nuestra página web en radiolé.com y también a vuestra disposición en las taquillas del Cartuja Center, porque os digo, amigos, va a ser una noche muy especial. Tenemos preparadas muchísimas sorpresas y además vais a estar los mejores artistas encima de un escenario.
1: Pues muchas gracias. La verdad es que nosotros es una suerte que poder ese día estar allí compartiéndose ese premio con vosotros.
0: En Olé, mi gente, me gusta que nuestros oyentes descubran siempre a la persona que hay detrás del artista. Me gustaría que nos contaseis un poquito cómo sois vosotros en vuestro día a día, vuestras inquietudes, vuestros hobbies, vuestra manera de celebrar la vida en el día a día.
1: Bueno, celebramos pocas cosas.
2: Nos regañan por ello, ¿eh?
0: ¿Sí?
2: Por no celebrar, sí.
1: Pero pues sí, sí, seguimos siendo las personas que éramos. Nuestro trabajo, aunque ha cambiado el trabajo y un poquito la forma de vivir, pero compartimos momentos con nuestra familia, con nuestros hijos, nos gusta estar con nuestros amigos. En nuestro caso, es que nuestro hobby es meternos en el estudio.
0: Me ha quedado claro, ¿eh? Y sí que no tendréis tiempo para practicar ningún otro hobby, ¿no?
2: Es el hobby nuestro, sí, sí.
0: ¿Y Obed? ¿Cómo es Obed?
2: Pues yo, pues mira, me compré una casita a las afueras, me quedé ahí con mi familia, me hice un estudio en la misma casa y ya no me ven ni el pelo. O sea, ese es mi día a día. De vez en cuando salgo con los amigos, tengo un poco de ocio, saco a las niñas que se vuelven locas y ya estoy, poquito más.
0: Un sueño que tengáis, que decirlo en voz alta en Olé, mi gente, trae suerte, y luego los artistas me dicen que se hacen realidad, ¿eh?, los deseos, así que decirlo en alto.
1: A nosotros siempre lo hemos dicho, nuestro sueño sería, y ojalá, llenar algún día el Wizzing Center. Para nosotros sería un sueño. Hemos cumplido sueños, como es el de la Riviera, nunca nos imaginábamos, porque cuando estábamos con Frankie, con el manager, cuando empezó con nosotros hace 2 años, hicimos el Teatro Magno, y él nos dijo: chicos, en 2 años hacemos la Riviera. Y los vecinos nos mirábamos y luego nos decimos: ¿cómo vamos a llenar la Riviera? Y hemos llenado la Riviera y él nos lo dice, dice: preparaos que llenamos el Wizzing Center.
0: Y el 13 de diciembre llenaréis las ventas, será un éxito y ya solo os quedará el Wizzing Center.
1: Ojalá.
2: Es un sueño también, llenar las ventas. Uf. Y estar en ese escenario, tú verás.
0: Bueno, seguimos descubriendo el arte, el talento de Josué Rarujo y Obed Hernández aquí en Olé, mi gente. El siguiente regalito que nos hacéis se llama...
1: ¿Quieres que hagamos otro tema?
0: Sí. Os estoy exprimiendo, lo sé.
1: Vamos a hacer Noche en Vela.

0: ¡Qué grandes! Josué Rarujo, Obed Hernández. Gracias, amigos, por estar esta mañana aquí. El próximo 14 de octubre os disfrutaremos en directo en el Cartuja Center de Sevilla, que nos hace muchísima ilusión que compartáis la noche más especial del año de Radiolé con todos nosotros, nuestros premios Radiolé. Que vamos a seguir de cerca vuestros pasos. Nos enorgullecerá ver cómo seguís creciendo como hasta ahora, pasos agigantados. Que vuestro próximo paso en las ventas el 13 de diciembre va a ser apoteósico, no me cabe duda. Y que estoy convencido que la próxima vez que vengáis a Olé Mi Gente, igual hablamos del Within Center. Igual tenemos que anunciar la fecha, ¿eh?
1: Ojalá, vamos a ello.
0: Muchísimas gracias por estar esta mañana aquí.
1: A vosotros.
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1: No queda nada, no queda nada. Será el próximo miércoles y déjame unos segundos porque quiero felicitar a mis compañeros de Radio Sevilla encargados de montar la gran gala de la música española con un despliegue, te aseguro, sin precedentes. 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
1: Pues aquí seguimos, tan a gustito, ¿no? Divinamente, no te puedes quejar, ¿eh? 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
1: Estoy deseando, estoy ansioso de saber quién está al otro lado del 900-291029. Hola, muy buenos días.
2: Hola, Ferdi.
3: Buenos días, Ferdi. Hola, mi gente.
1: Hola, vosotros. ¿Quiénes sois?
3: Emilio y Diana.
1: Emilio y Diana, ¿qué tal? ¿Cómo estáis?
2: Pues muy bien, estamos de aniversario.
1: ¡Ay, felicidades!
3: Gracias.
1: ¿Cómo vais a celebrar este día tan especial?
3: Pues mira, nos vamos a ir a Marbella, que tenemos un hotel aquí ya acogido. Y con el tiempo que hace tan bueno, pues nos iremos un ratito a la playa, en fin, ya vamos viendo.
1: Pues un planazo, Diana, Emilio, ¿no?
3: Claro.
1: ¡Viva el amor! Diana, Emilio, os tengo que hacer una pregunta que es fundamental, que es la pregunta que yo llamo del millón. Ahí va. Emilio, Diana, ¿os venís a los premios Radiolé 2026 el próximo miércoles?
2: Claro que sí.
3: Por supuestísimo.
1: Ole vosotros. Vamos, va a ser una gala fantástica. Ir vaciando el móvil, que tengáis almacenamiento, porque no vais a parar de hacer fotos y vídeos, ¿eh, chicos?
3: Ole.
2: Sí, estamos muy emocionados porque hay artistas fabulosos.
1: Artistas fabulosos, tenemos un montón de sorpresas y el público más entregado del mundo mundial, que lo digo siempre, que es el público fiel de Radiolé, que lo da absolutamente todo. Así que el miércoles lo vamos a pasar, vamos, de película. Habéis comprado vuestras entradas, entiendo, a través de radiolé.com, ¿no?
3: Correcto.
1: ¿Y tenéis ya el estilismo preparado? ¿Sabéis lo que os vais a poner?
2: Claro, no puede faltar los lunares en el atuendo.
1: Muy bien. ¿Y tú, Emilio?
2: Ella tiene su sombrero del barrio.
1: Bueno, o sea, Emilio es barriero, como yo, ¿no?
3: Correcto, claro. Sí.
1: Muy bien. Muy bien, chicos. Pues como vais a la gran gala de la música española, como nos veremos y nos conoceremos el próximo miércoles, os voy a hacer un regalito muy especial y os voy a dejar elegir la próxima canción, la que queráis.
3: Oh,
2: pues mira, queremos una de Chiquitete.
1: Sí.
2: Corazón de acero.
1: Muy bien. ¿Y se la dedicamos a alguien especial o os la dedicáis mutuamente aprovechando que hoy es vuestro aniversario?
3: A nadie. A nosotros y a todos vosotros también.
1: Pues muchas gracias, Emilio, Diana, por muchos años más. Y nos vemos el miércoles, ¿eh? Buscadme.
3: Ole, venga, ole mi gente, venga.
1: Un abrazo. Gracias.
3: Venga,

0: esta musiquita de Alex Ortiz. Sube el volumen de la radio porque sabe que algo va a pasar en Olé, mi gente. Yo quiero hablarte de nuestros próximos artistas invitados. La historia de Carla Fernández y Fraderita comenzó hace años cuando ambos cantaban en la calle y soñaban con abrirse camino en la música. Allí se conocieron, compartieron conversaciones, proyectos, ilusiones, sin imaginar que el destino volvería a reunirlos tiempo después. Hoy, con sus carreras en pleno crecimiento, esos dos caminos vuelven a cruzarse. Carla Fernández se ha convertido en una de las artistas con más proyección del flamenquito pop y acaba, atención, de superar el 1 millón de oyentes mensuales en plataformas, y desde hoy se suma a la gran familia de Olé, mi gente. ¿Y qué te voy a cantar de nuestro Fraderita, que es adorable y que viene consolidándose como una de las voces más reconocibles de la nueva generación que mezcla el flamenco, la rumba y sonidos actuales? Llega momento estreno con ellos. Muy buenas, chicos.
1: Buenos días, Sergi, ¿qué tal?
0: Muy bien.
1: Qué alegría estar aquí con vosotros para presentar mi nuevo single, Cuéntame. Es una canción muy especial que he tenido la suerte de hacer junto a Fraderita. Es una historia de amor preciosa que habla sobre ese sentimiento de cuando empiezas a querer a alguien y a la vez aparece ese miedo a perderlo, ¿no? También quería decir que estoy muy feliz de entrar a formar parte de la familia de Olé, mi gente.
0: ¡Ole!
1: La verdad que es una alegría sonar en Radio Olé, emisora que he escuchado desde pequeña, así que presentar hoy Cuéntame aquí con vosotros es un sueño cumplido. Muchísimas gracias, de verdad.
2: ¿Qué tal, Sergi? ¿Cómo estamos? Buenos días.
0: Buenos días.
2: Bueno, pues esta vez vengo a presentar un tema muy bonito, es una historia de amor verdadera que he tenido la suerte de hacer junto a mi Carla Fernández, que se llama Cuéntame. Lo dicho, es una historia muy bonita que yo creo que cualquiera nos vamos a poder sentir identificados. Así que nada, espero que os guste a todos y mando un saludo muy fuerte a todos los oyentes de Olé, mi gente, y otro para ti, Sergi.
0: Un abrazo, chicos. Carla Fernández

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0: En unos segundos, las 12:30, esto es un no parar y por aquí pasa otro de nuestros artistas premiados el próximo miércoles en la gran gala de la música española, Premio Radiolet 2026, Paco Candela, que tiene un mensajito para ti, escucha.
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0: Un abrazo, amigo. Hasta el miércoles.

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1: Hay proyectos musicales que nacen en un estudio de grabación y otros de la propia vida. Nuestros invitados de hoy son Álvaro y Jonás, integrantes del dúo Calet, un proyecto en el que descubrimos algo que últimamente escasea un poquito en la música: autenticidad. Ellos son compositores, intérpretes, compañeros de escenario y compañeros de vida. Podemos decir que su historia musical y personal van de la mano, algo que se nota en todas y cada una de sus canciones. Los oyentes de Olé, mi gente, los descubristeis con una canción preciosa titulada Tantas noches, que fue su carta de presentación en Radio Olé. Un tema con el que descubrimos que detrás de Calet, además de buenas voces, hay verdad, hay emoción y hay experiencias reales convertidas en música. Álvaro y Jonás Calet, bienvenidos a Olé, mi gente.
2: Muy buena. Gracias, qué gana tenía de decirlo en directo.
3: Pedazo de presentación, por Dios.
4: Gracias, de verdad.
1: ¿Cómo estáis?
4: Bien, muy nervioso feliz, y emocionado de estar aquí, la verdad.
1: ¿Sí?
4: Sí, sí. La verdad, el hecho de poder estar aquí en Olé, mi gente, y en Radio Olé, para nosotros es, bueno, un hito, ¿no? Wow. Como grupo y como logro, la verdad que estamos muy felices de esto.
1: Yo quiero saber qué sentisteis la primera vez que os escuchasteis en Olé, mi gente, en Radio Olé.
4: Pues, mira, el corazón, como sabíamos, ¿no?, que se aproximaba a la escucha, y el corazón acelerado y la barriga como, no sé, era una sensación muy rara. La gente mandándonos mensajes: estáis sonando en la radio. Y nosotros sí, teníamos el móvil petado, y la verdad que una ilusión difícil de explicar. Yo era algo que nunca pensé que me iba a pasar, la verdad.
1: Jamás. ¿Qué significa para vosotros Radio Olé?
2: Es que ha sido nuestra radio de viaje. Es que nosotros, pues, gracias a la vida, pues, trabajamos en muchos lugares, nos tenemos que desplazar, que sea Córdoba, Madrid, a Sevilla, y siempre, pues, Radio Olé nos ha acompañado en todos los viajes, porque es las canciones y la música que nosotros escuchamos y consumimos. Y nosotros estar ahí, eso es...
4: Es que es una radio que nos ha acompañado durante muchísimos años en nuestra vida personal, y ahora forma parte de la historia de nuestro proyecto. Entonces, Radio Olé para nosotros, y concretamente Olé, mi gente, va a formar parte de nuestra historia para siempre. Sergi, vamos, Sergi Adel también. Nosotros somos muy conscientes de lo que significa estar sonando en la radio, y el objetivo de muchos compañeros es ese, y somos conscientes de que sonar en una radio referente a nivel nacional y en un programa musical es, bueno, pues, un logro que no tendremos palabras ni habrá croissant suficiente para poder agradeceroslo.
1: Sí, que nos han traído un montón de pastas, ¿eh? Repostería de la buena. Bueno, y la cosa no se queda con sonar en Radio Olé, porque el próximo 14 de octubre nuestros amigos Álvaro y Jonás Calet estarán actuando en la gran gala de la música española, en nuestros premios Radio Olé 2026.
4: ¡Oh! ¡Ese 14 de octubre!
2: Aparte, nos lo dijeron en directo.
4: Sí.
2: Se callaron y nos lo dijeron en directo en nuestra cara, y como, espérate. ¿Qué está pasando aquí? Esto es mentira, esto... Y fue increíble, estamos ya, vamos...
4: Es que no podemos... estamos ansiosos, estamos deseando saber qué nos vamos a poner para ese día. Claro, hasta Niña Pastor y Los Delincuentes, La Húngara, o sea, referentes de la historia de la música de nuestro país. Y claro, y prácticamente es nuestra presentación como proyecto en una gala tan importante. Entonces... Bueno, pues estamos dudando en qué nos vamos a poner. Nos hemos puesto incluso hasta dieta, la verdad. Estamos incluso hasta dieta para bajar unos kilillos antes de la gala y poder comprarnos los pantalones que queremos.
1: Va a ser una noche única, mágica, os aseguro, repleta de sorpresas. 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
4: Digo, ya nuestros amigos hicieron la quedada, la compraron de forma conjunta y estarán allí en el Cartuja dándolo todo. Nos dijeron, vamos a llevar camiseta. Digo, no, por Dios, por Dios. Pero ojo, que si las llevan, pues nada, yo después diré que no los conozco.
1: ¿Qué canción nos vais a regalar el 14 de octubre?
4: Pues mira, una de las cosas que queremos hacer es poder transmitir en nuestro pequeño espacio de tiempo lo que hacemos en nuestros directos, que es realmente lo que la gente aclama de nosotros cuando vienen a vernos los bolos. Entonces queremos hacer, bueno, pues una cosa bonita, pero que levanta a la gente del asiento si podemos, a ver si lo podemos conseguir, esperemos que sí.
1: Es decir, que no nos han contado nada en primicia, en exclusiva, será una sorpresa, hay que verla, hay que vivirla y hay que disfrutarla el 14 de octubre en Sevilla. Bueno, quiero ya que nos regaléis vuestro arte y talento en directo, que los amigos de Ole Mi Gente empiecen a escuchar vuestras voces. ¿Qué os parece si arrancamos con Tantas Noches?
4: Vale.
1: Vuestra canción debut en Ole Mi Gente.
4: Estupendo. Y fueron tantas noches, tantas...

0: En directo en el programa de la mañana del sábado de Radio Le, en Ole, mi gente. Chicos, yo quiero que nos contéis un poquito quiénes son Khaled y cómo nace vuestro proyecto.
1: Pues, Jonás, te cedo el espacio.
2: Yo todavía soy el tipo que yo sé que te explica, tú tienes arraigado.
1: Bueno, pues mira, Khaled es un proyecto con mucha verdad, que ha tenido un crecimiento muy orgánico. Es un proyecto que la gente quiere escuchar en directo, donde hacemos versiones de las canciones más populares de la historia de la música española. Y entonces la gente reclama esas versiones en nuestras voces, en nuestros músicos. Y es un proyecto que ha nacido desde eso, desde lo más humilde, que es acudir a una feria o a una fiesta privada para 10 personas, prácticamente cobrando nada y menos, hasta, bueno, pues conseguir que los ayuntamientos y las organizaciones municipales apuesten por nosotros para estar dentro de la programación principal. La verdad que sorprendió y ha sido todo como muy poco a poco. Muy poco a poco, pero es verdad que ha sido en un periodo de tiempo corto, porque el grupo tiene 3 años y aunque nosotros llevamos 13 años juntos como pareja, la formación de Khaled tiene 3. Entonces, nada, es algo, creo que es un proyecto con verdad y un proyecto muy orgánico, la verdad, Sergi.
2: ¿Y que nació, pues, de casualidad? No nació diciendo, vamos a montar un grupo para... No, a montar un grupo porque nosotros nos casábamos y no teníamos ni un duro. Y dijimos, hay que sacar dinero para la boda. ¿Qué sabemos hacer? ¿Cantar? Vamos a hacer un grupo. Y nada, al final, pues, fíjate tú, de la tontería de hacer... Hemos estado luchando, hemos visto, pues... Que sí, que la gente no nos conocía, que la gente disfrutaba, estábamos diciendo, se nos está yendo un poquito de las manos en esto, sí. esto de para la boda.
0: Entonces podemos decir que la boda no únicamente unió a Álvaro y Jonás, sino que os unió, os casó con la música, ¿no?
2: Totalmente.
1: Sí, es que la realidad fue que no nos llegaba y cada vez pues necesitábamos hacer bolos, y es verdad que, bueno, pues nos llegó finalmente y nos llegó gracias al grupo.
0: Pero ¿y cómo fue ese primer día? ¿Me pongo a cantar en plena calle?
1: No, el primer día fue, él tenía un grupo que montó para una feria concreta del año anterior, de Full Marcale, y entonces yo veía de que él tenía un dinero extra. Nosotros tenemos una economía conjunta, ¿vale? Como pareja. Entonces, yo veía de que él tenía una economía aparte, porque por ese grupo que sacaba unas perrillas, en ese grupo que él sacaba por feria. Entonces yo empecé a sentir un poco de envidia sana. Y dije, joder, tú puedes comprarte esto y yo, pues para comprarme ya tengo que sacarlo de la economía común. Entonces llegó un momento en el que yo dije, yo también quiero tener ese extra. Y digo, tú mantén ese grupo y nosotros montamos otro. Y entonces, nada, pues al final, cuando ya los dos aunamos fuerza, nos convertimos en uno.
2: Bueno, primero con el grupo que yo tenía, él decía, déjame cantar. Yo quiero cantar, yo canto gratis.
1: Y cantaba gratis, claro. Yo cantaba gratis.
2: Y poco
1: gratis.
2: A poco se metió, me hizo la cucaña y mira.
1: Yo cantaba gratis, hacía el show, grababa el show parte, a lo mejor lo subía a redes y a lo mejor pues ya pues, poco a poco al final la gente ya pues, pedía, oye, pero venid los tres, venid dos, como era así.
0: Pues, ¿cantasteis en vuestra boda también? Sí.
1: Sí, en la parte de los votos hicimos una canción. Bueno, le hice una encerrona.
2: Yo no tenía nada preparado.
1: Ese vídeo nunca lo subí. Y la pedía de mano, sí que la hicimos también, se la hice cantando. La hicimos cantando conjuntamente. Le dije que íbamos a grabar un vídeo para redes y le pedí la mano. La verdad que todo siempre lo hemos ligado a la música. Y nosotros hablamos mucho de boda porque la música que nosotros sacamos ahora la podemos costear gracias a esas novias y esos novios que confían en nosotros. O sea, nosotros tenemos bodas cerradas, estamos ahora mismo en 2026, tenemos bodas cerradas desde 2024, porque el grupo tiene 3 años, entonces, en 2024 un vídeo nos cambió la vida. Y tenemos bodas cerradas, pues, con un presupuesto, con unas cosas concretas, y nosotros a esos novios los seguimos respetando.
2: Es que nos preguntan y todo, cuando venga a lo mejor que vamos a estar en la gala redoble, oye, perdona, pero a mi boda seguís viniendo. Digo, pues claro que sí, es que no... Pero el mismo precio, sí, yo te di mi palabra en 2024 que voy a hacer tu boda y yo la voy a hacer.
1: Exacto.
2: O sea que...
1: Optamos por cantarle a nuestras novias porque entendimos que era lo más ético, porque siempre pensamos que lo bueno es que tú hagas vuelve para ti.
0: Siempre, se llama karma.
1: Sí, yo, sí, nosotros confiamos mucho en el karma.
2: Una de las palabras que siempre tenemos en
1: tenemos, ya hemos pasado los 30, no tenemos, o sea, queremos simplemente ser felices, trabajar en lo que nos gusta y hacer verdad. Por ejemplo, el tema de Tantas Noches es el tema que por escuchas y demás es el tema que más ha gustado, es la realidad. Pero después sabíamos que teníamos que sacar un tema en torno a ese mismo estilo. Pero aunque la industria te diga qué es lo que tienes que hacer, ¿no? Porque eso funciona así. Yo sentía la necesidad de que teníamos que abrirnos a la gente, porque hay gente que viene a escuchar el grupo y no sabe que somos pareja o no sabe cuál es nuestra historia. Y simplemente viene porque le gustan las versiones que ven en TikTok o las versiones que ven en Instagram de nuestro grupo, por esos vídeos. Y eso está muy bien, pero yo me sentía como que ahora es necesario que la gente sepa, bueno, porque tenemos una historia de amor detrás, yo no me quiero esconder, yo no quiero ir por una línea haciendo ver como que tengo una relación, porque es verdad que somos compañeros de trabajo en el escenario y eso es una realidad, pero no dejamos de obviar que el hecho de estar en la industria siendo una pareja homosexual, pues la verdad que para nosotros, no, yo no conozco una, y menos que esté sonando en radio. Entonces para nosotros es como, jolín, tenemos que hacer esto, nos abrimos dentro del, nos abrimos en canal con una canción donde digamos somos uno y que los dos solo hemos salido de la mierda absoluta, y ya si tenemos que hacer una canción que vaya en torno a lo que la gente espera de nosotros, siempre y cuando mandemos el mensaje que nos gusta, pues poder hacerlo. Y así vamos.

0: Yo creo que la canción Somos Uno, que también estrenamos en exclusiva en Olé Mi Gente, resume perfectamente quiénes sois y cómo sois. Y que no todo es oro lo que reluce y que pasasteis una etapa complicada y tuvisteis que resurgir, ¿no?
1: Sí, totalmente. Jonás, que cuando este le cuesta hablar, pero intenta hablar hoy a ver
2: Sí,
1: si te
2: no,
1: sale.
2: pero es un tema que no puedo,
1: ¿Eh?
2: no termino de.
1: Intenta hablar hoy,
2: No,
1: no
2: no puedo
1: puede.
2: porque me voy a emocionar y es una cosa que, pues, que
1: Bueno,
2: la tengo ahí.
1: vale, bueno,
2: No
1: por.
2: puedo, lo he intentado hablar del tema y demás, de lo que nos pasó en nuestra casa, pero que no. Se me coge como un nudo en el pecho y no puedo, no me deja.
0: Tranquilo, que estás en
2: No
0: casa,
2: sé, José,
0: Jonás. Lo que
2: estoy
0: quieras contar lo
2: súper a
0: cuentas, lo
2: gusto.
0: que no.
1: Básicamente, nuestra casa salió ardiendo. En nuestra casa perdimos todas nuestras pertenencias, pero también perdimos a bueno, pues nuestro hijo peludo. Era, bueno, pues un alma maravillosa y súper alegre. Lo perdimos en ese incendio. Afortunadamente, su hermano peludo sobrevivió, pero bueno, en esas circunstancias, pues nos vimos en una casa que estábamos de alquiler, donde, bueno, pues después solicitaron las cosas del seguro, temas de dinero del seguro de nuestras pertenencias, en vez de dárnoslo a nosotros, se lo quedó a la casera. Se portaron muy mal, nos dijeron que íbamos a volver al piso, pero finalmente estuvimos 3 meses así como viviendo en casa de su hermana, y posteriormente la casa, pues no volvimos a ella. Simplemente lo hicieron para subir al alquiler. Nosotros pagábamos 450 euros de alquiler en Triana, y finalmente después nos enteramos que el incendio le vino bien para poder subir al alquiler a 850 euros. Entonces, claro, nos vimos en una circunstancia muy mala. Perdimos, es que no teníamos nada, es que
2: Todo, o
1: no,
2: sea,
1: todo.
2: ni un calzoncillo.
1: Nada, nada, nada, nada.
2: Nada, lo perdimos todo.
1: Lo perdimos
2: Me
1: todo, tú.
2: tuvo que dejar una camiseta del vecino, porque no tenía
1: Claro, y
2: para
1: no.
2: ponerme. Estaba yo con los nervios de mi pierna y demás, porque me quité la camiseta, tema que estaba como caliente y demás, me lo quité. Y claro, después cuando terminó todo, digo, vale, pero yo no tengo ninguna camiseta para ponerme.
1: Ni sitio para
2: Ni sitio
1: dormir,
2: para
1: nada.
2: dormir, ni nada, todo.
1: Nuestros familiares nos dieron cobijo, tuvimos 6 meses hasta que finalmente, pues, pudimos encontrar ya, recomponernos económicamente de eso para poder alquilar ya una casa. Y es verdad que lo pasamos muy mal. Acabamos una depresión y precisamente la boda. Nosotros nos casamos y la boda, o sea, nuestra pedida fue como un inicio de nueva etapa. Tenemos que salir de esto, y de este mal momento tenemos que salir. Entonces empezamos, le pedí la mano, y cuando le pedí la mano, bueno, pues a raíz de la preparación, el hecho de crear grupo, es que todo ha ido en consecuencia en un aprendizaje muy concreto y muy orgánico de todo. Y la parte de Somos Uno dice que los dos solos salimos del barro porque nos apoyamos el uno con el otro. Y bueno, en este momento, que estoy dando con una chapa, pero en este momento veo que hay muchas relaciones de amor que no,
2: A la primera de
1: que
2: cambio
1: no
2: es.
1: se respetan, o que no existe esa. Sí que se respetan, a lo mejor no es la palabra. Es como que no hay un suficientemente aguante como para poder sostener una relación y afianzar un vínculo. Y eso es algo de lo que yo estoy muy orgulloso que tengo. Que es verdad que el proyecto de Calais a veces se complica por el hecho de ser pareja, pero también somos conscientes de que funciona porque somos pareja y porque tenemos una complicidad bastante grande.
0: En lo bueno y en lo malo.
1: Sí.
0: En la salud y en la enfermedad.
1: Total, total.
0: Posiblemente sea la canción más especial de vuestra vida, ¿no?
1: Sí, porque además ha sido la primera que compusimos. Tantas noches tenemos la maravilla, pluma de Rafa Solís y Panini. Somos uno, decidimos hacerla nosotros y estamos muy contentos y muy orgullosos de esta canción.
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1: Toma ya. ¡Asa!
2: Y qué fortuna la vuestra, haberos encontrado en el camino y poder decir eso, somos el uno para el otro.
3: Que, joder, muchísimas gracias. Y gracias a ti, Sergi, y por haber confiado en nosotros. Recientemente se ha estrenado una película maravillosa que espero que gane todos los Oscars del mundo. Y va sobre una bola negra y una bola blanca, ¿vale? Y nosotros, por el hecho de ser pareja, creemos que en nuestro camino hemos tenido muchas bolas negras. Y la bola blanca llega cuando te dan la oportunidad de poder prestarte y mostrarte como tú eres. Y tú para nosotros eres una bola blanca absoluta. Y nosotros te damos las gracias por aparecer en nuestro camino. A ti y, bueno, al programa Ole Mi Gente y a Radio Ole en general, porque estamos muy, muy, muy, muy agradecidos.
2: Me vais a emocionar vosotros. Anda, ahora.
3: Si ves la película, espero que no sé si la has visto, pero si la ves, pues...
2: Muchas gracias, chicos. ¿Qué ventajas tiene trabajar con la persona que amas?
4: Porque hay una complicidad detrás. No, yo sé cómo funciona él, él sabe cómo funciono yo, y más o menos pues nos tratamos pues de respetar nuestro espacio para el tema del trabajo, para todo. Creo que es una ventaja muy grande y desventaja, porque al final es muy complicado de separar la pareja del artista y en el escenario se ven muchas cosas de...
3: Sí, porque es verdad que somos muy reales. En el escenario nos decimos que yo no sé cuánto.
4: Es que ponte, que por la mañana le digo, niño, ponte a recoger los platos. No sé cuánto. Ah, y ahora voy. Y al final termino, por ejemplo, lo termino yo limpiándolo. Sí. Y después en directo le digo yo, sí, pero que esta mañana no has limpiado los platos, ¿sabes?
3: Claro.
4: Y le pego por los sacarrillos y...

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1: Quiero que pongamos el broche final a esta entrevista con vuestra última canción, Libre.
2: Vale. Vale, voy a coger tono, ¿eh? Oh, está. Dice: mira qué bueno lo que te espera, como el tiempo fluyendo, que digan lo que quieran, confías en ti mismo, que venga cualquiera, échate pa'lante, qué bonito suena.

0: Calet en directo, no le mi gente, Álvaro, Jonás, muchísimas gracias por hacernos esta visita, gracias por abrirnos vuestro corazón de par en par, por demostrarnos que la música es también refugio, es fuerza, es esperanza y por demostrar que las canciones son mucho más bonitas cuando nacen del corazón. Ha sido un placer, Ole mi gente, es vuestra casa. Seguiremos vuestros pasos de cerca y el próximo 14 de octubre Álvaro y Jonás Calet estarán con nosotros en la gran gala de la música española en nuestros premios Radiolet 2026. Gracias, chicos.
1: Gracias a ti y a Ole mi gente y un saludo a todo el mundo que nos está escuchando. 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

0: Una de la tarde, 17 minutos, y hoy en nuestro regreso al pasado vamos a recordar a una artista eterna. El pasado domingo habría cumplido 82 años una de las voces más importantes y queridas de la música española, Rocío Dúrcal. Nacida en Madrid el 4 de octubre de 1944 como María de los Ángeles de las Heras Ortiz, Rocío Dúrcal fue mucho más que una cantante. Fue actriz, estrella de cine, embajadora de nuestra música y una artista capaz de conquistar a varias generaciones a ambos lados del Atlántico. A lo largo de su carrera encontró en México una segunda patria artística. Allí alcanzó un éxito extraordinario gracias a su acercamiento a la ranchera y a una colaboración histórica con Juan Gabriel, de la que nacieron algunas de las canciones más importantes de su repertorio, temas como Amor Eterno, Costumbres, La Gata Bajo la Lluvia o Como Tu Mujer, que siguen siendo éxitos imprescindibles décadas después. Su dimensión internacional fue tal que en 1999 ingresó en el Salón de la Fama de Billboard Latino, un reconocimiento a artistas capaces de trascender géneros y fronteras. Rocío Dúrcal fue la primera artista española en recibir este honor. Cuando se cumplen 20 años de su fallecimiento, continúan impulsándose proyectos, espectáculos y homenajes para acercar su figura a nuevas generaciones, y podemos decir que hoy su legado sigue más vivo que nunca. Y hoy contamos con una de las personas que mejor la conoce, con su hija Carmen Morales, con la que queremos repasar su carrera y saber algunos de los recuerdos más importantes que tiene de su madre. Carmen Morales, bienvenida, ole mi gente.
1: ¡Ay, madre mía, bien hallada!
0: ¿Qué tal? ¿Cómo estás? Oye, qué bonito tenerte con nosotros precisamente en una semana tan especial, porque el pasado domingo tu madre habría cumplido 82 años, ¿no?
1: Sí, el 4 de octubre habría hecho 82 años y tuvimos función en Móstoles y obviamente se la dedicamos a ella y el público estaba muy emocionado. Sí, sí.
0: Carmen, ¿cómo se vive en fechas como esta cuando una persona sigue estando tan presente en nuestra vida?
1: Bueno, a ver, más que la fecha en sí, es todos los días, porque es que todos los días me encuentro a alguien que recuerda a mamá con semejante cariño, con mucha nostalgia, pero sobre todo cariño, y entonces eso para mí, bueno, para la familia es súper importante, es muy emocionante. Entonces, imagínate ahora haciendo esta función, Rocío Dúrcal es inolvidable, pues es que yo estoy haciendo la función y oigo la naricilla, está haciendo... Es muy emocionante y muy bonito poder, ¿sabes?, comunicarme con de una forma incluso no verbal, ¿no? Esa energía tan bonita que recibo del público que amaba y sigue amando a mamá.
0: Este año está siendo especialmente emocionante para ti porque has puesto en marcha Inolvidable, una obra de teatro con la que estás recorriendo toda España y que es una declaración de amor, podemos decir, a tu madre. ¿Cómo nació, Carmen, este proyecto?
1: Pues, madre mía, si te cuento cómo nació. Mira, el año pasado, bueno, 2 años, hemos estado de gira con querida Agatha Christie y mi director y autor, Juan Carlos Rubio, que también es el autor y el director de Inolvidable, pues viajó mucho conmigo y con mi compañero Juan Meseguer. Y entonces, según íbamos pasando los días en carretera para arriba, carretera para abajo... ¿Qué te puedes imaginar, no? Esos viajes tan, tan largos.
0: Sí.
1: Pues me veía hacer cosas, me decía, ¿pero por qué le tiras besos a las vacas? Yo voy por la carretera y voy tirando besos a las vacas y yo le decía, a lo mejor, pues porque mamá siempre lo hacía. O cositas que yo hacía, pues que mi madre me decía que hiciera, ¿no? Entonces se quedó así un día y me dice, óyeme, ¿y por qué no hacemos una historia bonita por su 20 aniversario, tal y cual? Entonces yo al principio era como, ¡ay!

0: susto, ¿no? O sea, cantar, o sea, sí. Yo no me atrevo, no sé qué hacer, Dios mío. Y al final, pues me fue entrevistando poquito a poco e incluso algunas me decía, esto te lo voy a grabar, ¿eh? Entonces me preguntaba cositas y fue muy bonito como, pues ponerme en sus manos y decir, jolín, es que no habría mejor persona en el mundo para plasmar, ¿no? Sobre un escenario, sobre un papel y luego sobre el escenario, pues la historia que queríamos contar. Y entonces, jo, ha sido pura magia, ha sido muy bonito y el resultado, pues está siendo muy bonito.
1: ¿Hubo algún momento, Carmen, en el que pensaste, no sé si voy a ser capaz de hacerlo porque me va a emocionar demasiado?
0: ¿Sabes lo que pasa? Que esa emoción es muy bonita. Y entonces he pasado unos ensayos, muy, muy, muy de estómago enganchado, pero gracias a tanto a Juan Carlos como a mi compañero Alejandro Vera, que es que no se puede ser más bonito, el trabajo de ensayo, todo ese proceso ha sido, pues, si cabe, fácil dentro de lo difícil, ¿no? Entonces, estoy en las mejores manos. Estoy en manos de Juan Carlos, estaba en los ensayos, ahora ya en manos también de Alejandro, mi compañero. Entonces, ha sido un proceso duro y cada función que hacemos para mí es dura, pero también es muy gratificante el ver el resultado y cómo la gente, bueno, pues se mete con nosotros en la historia que estamos contando y el desenlace tan preciosísimo, ¿no? De pellizquito en la tripa.

0: ¿Y qué está descubriendo el público en Inolvidable? Porque no es solo un recorrido por las canciones de Rocío Dúrcal.
1: Lo que queríamos era lo que estamos consiguiendo, que es pues eso, que la gente piense y sepa, y ya lo saben, pero recordar a la gente que no somos todos eternos, que estamos aquí de paso, que siempre hay que encontrar ese momento para charlar, para preguntar a nuestros seres queridos, padre, madre, abuelo, abuela, amigos, hijos, para preguntar, para tomarnos un tiempo y poder charlar con esas personas e interesarnos, digamos, por paralizar la vida, el mundo, y preguntar cositas que luego en el fondo quedan en nuestro corazón y en nuestra memoria. Porque nos creemos que tú decides las cosas en la vida y no es así, la vida decide por ti, ¿no?
0: Efectivamente.
1: Entonces, ese es el mensaje que queremos transmitir y el que estamos consiguiendo transmitir. Y eso es muy bonito porque todo el mundo dice, jolines, qué fuerte, qué verdad, y sale la gente como encendiendo el móvil para llamar a sus seres queridos, ¿no? Es muy bonito esto.
0: ¿Y hay algún momento de la función especialmente difícil para ti, de esos en los que cada noche tienes que respirar hondo antes de seguir?
1: El final. Uf, el final es muy duro, pero bueno, me abro en canal. Es que abro mi alma, abro mi cuerpo, abro, ¿sabes? Y dejo fluir sentimientos, y eso es muy bonito. Duro, pero muy bonito. Y dejo, pues eso, abierta, digamos, cómo era mi relación con mi madre, cómo, ¿sabes? Esa relación tan bonita. O a veces, lo que te estaba diciendo, ¿no? A veces dando por hecho cosas que luego de repente la vida, pum, con 61 años se la llevó. Entonces eso es muy bonito y es lo más duro de toda la función para mí. Pero ya te digo, luego me voy a dormir tan a gusto porque me tengo una panzada a llorar que me voy a dormir muy a gusto.
0: Si Rocío pudiera sentarse una noche en una butaca y ver Inolvidable, ¿qué crees que te diría al terminar la función?
1: No, ella está conmigo todas las funciones, está conmigo siempre. Si ya estaba conmigo en otras funciones en las que yo decía, venga mami, que nos toca trabajar, y todas mis funciones siempre, desde que ella no está, se las he dedicado a ella y las hace conmigo, porque es mi energía y es mi motivación, digamos. Imagínate en esta, ¿no? En la que, pues eso, ya le digo, venga, ahora sí que sí, ala, al escenario, a correr.
0: Te digo una cosa, somos los recuerdos que dejamos, y tu madre ha dejado huellas imborrables en todos y cada uno de los que hemos tenido la suerte de conocerla. De hecho, han pasado ya 20 años desde que nos dejó Rocío Dúrcal, y sin embargo da la sensación que nunca se ha ido del todo. No sé si a ti te sigue sorprendiendo el cariño que despierta en la gente. Nosotros, Carmen, lo comprobamos constantemente en Radio Lé. Suenan sus canciones y varias generaciones las siguen cantando. ¿Qué crees que tenía tu madre para conectar de esta forma tan especial con la gente?
1: Es que mi madre era un ser especial. Obviamente era mi madre, ¿no? Pero ella era una mujer muy cercana. Muy, muy, muy cercana, y se paraba su vida con tal de estar ahí para los demás, si hacía falta, para acercarse a la gente. Ella, déjate de su billete de primera clase, ella se iba con las azafatas a charlar con la señora que estaba ahí sentada, que viajaba sola, ¿sabes? Entonces la gente que la conoció, aunque fueran, qué sé yo, 10 minutos en su vida, pues se dieron cuenta de lo bonita que era como mujer, como persona, y de lo cercana que era. Y es que eso es, vamos, lo que hace luego que esa artista encima de un escenario se haga una persona muy, muy, muy, como muy persona, muy bonita, muy de corazón. Sí. Y mamá era así, mamá era todo corazón. Entonces, eso es lo que hace que la gente la recuerde así. Incluso la gente que no la conoce dice, estoy segura de que era así, y qué rabia no haberla conocido. Incluso en las entrevistas, ¿no? Era todo sonrisa, siempre se volcaba, o sea, no había... Es la educación que hemos aprendido nosotros, los hijos, ¿no? Que todo era como muy natural, daba igual que estuviera la prensa dentro de casa haciendo un reportaje de Navidad, o que te encontraras con la prensa en un momento difícil como fue su enfermedad, siempre con una sonrisa en la cara, o sea, siempre, ¿sabes? Entonces, eso que yo también he mamado desde muy pequeña era de una cercanía brutal con todo el mundo. Y eso es lo que la ha hecho a ella especial, ¿no? Y que la gente la recuerde siempre con tantísimo cariño.
0: Y tú eres exactamente igual, siempre con la sonrisa puesta, con esa amabilidad exquisita y esa cercanía que te caracteriza tanto a ti como a tu hermana Shaila, que podemos decir, sí, que sois fiel reflejo de vuestra madre y que tenéis que estar muy orgullosas de ello.

0: Hola, mi gente, con Sergio Dale.
1: Tú, Carmen, sí. Conocías a la artista, pero sobre todo conocías a la madre. ¿Cuál es el recuerdo primero que te aparece en tu cabeza cuando te decimos su nombre?
2: Pues es que tienes que venir a ver la función, porque precisamente es algo muy, muy importante.
1: ¿Sí?
2: De la función. Claro. Claro, entonces es ese momento en el que, bueno, pues uno se abre el corazón y dice, ¡buah! Si estuvieras aquí, ¿no? Bueno, es que tampoco puedo contar mucho más.
1: He dado la diana, he hecho la pregunta clave sin quererlo, ¿no?
2: Exacto, sí. Es que hay muchas cosas que se cuentan, bueno, la trayectoria ya sabemos todos, bueno, pero se toca de una forma, con una comedia súper bonita. Y bueno, y ese pellizquito final es precisamente eso, ¿no? Es ese mensaje de esa, pues eso, recuerdos, comunicación, parar el tiempo para estar con nuestros seres queridos. Ese es el mensaje, claro.
1: Carmen, si hoy pudieras coger el teléfono y felicitar a tu madre por esos 82 años que habría cumplido el pasado domingo, ¿qué le dirías?
2: Mamá era una gamberra como yo. No le diría nada, yo me cogería una cervecita y me liaría a tomarme cervecitas con ella viendo la puesta de sol. Hombre, claro, ella era muy, muy, muy gamberra, era maravillosa. O sea, y déjate tú de frases así, que te quiero, que... No, o sea, ella era en plan de tráeme una cervecita y vamos a ver la puesta de sol. O vamos afuera que está nevando y quiero tirarme en la nieve. O sea, ella era muy gamberra. Más que palabras, hechos.
1: Carmen, mañana estarás con la función inolvidable, doble función, en Granada.
2: 5:30 y 7:30 en el Teatro Isabel la Católica, y deseando que la gente venga pues a acompañarnos y a disfrutar, a reír y a llorar, claro que sí. La gente tiene que dejarse llevar por los sentimientos y eso es muy importante.
1: Y en Valencia estarás del 11 al 15 de noviembre. En Donosti el 19 y 20 de diciembre, en Sevilla el 27 y 28 de diciembre, y bueno, un montón de fechas más, porque sí, tú vas a recorrer todo el país.
2: Claro, tenemos una web que hemos hecho especial, porque el proyecto era muy, muy demasiado especial, y hemos hecho la web de rociodurcalesinolvidable.com, y ahí están todo el listado de gira, más los links de compra en el caso de que ya estén, digamos, a la venta las entradas, que algunos lugares ya la ponen a la venta con 3 meses de antelación porque el proyecto lo merece. Entonces, ahí está todo el listado de nuestra gira.
1: Tengo unas ganas de verte, de disfrutar de tu función inolvidable, que seguro que es fantástica y maravillosa, porque yo siento auténtica devoción por tu madre, la he sentido siempre. Carmen Morales, gracias por acompañarnos, por mantener tan vivo el legado de un artista, y lo digo alto y claro, irrepetible.
2: Exacto. Muchísimas gracias por este ratito juntos. Mil gracias.
1: Aprovecho para invitarte a nuestro plató, a Olé mi gente, cuando quieras, cuando te cuadre la gira, para charlar largo y tendido de la eterna Rocío Dúrcal. Así que las puertas de Radio Olé las tienes abiertas de par en par. Y me hará muchísima ilusión que vengas y que echemos el ratito.
2: Pues eso está hecho. Vamos, claro que sí.
1: Un beso muy grande, Carmen Morales.
2: Otro para ti, gracias.

0: Bueno, ¿qué tal? ¿Estás disfrutando como yo de esta mañana de sábado? Espero que sí, ¿eh? 1:43. Enseguida, Ríos de Gloria, Premio Radiolé 2026, nos entrega una sorpresa, pero antes escuchamos lo nuevo de Manuel, Mi Libertad.
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0: Pues ha llegado el momento a la 1:47 y tenemos exclusiva entre manos el próximo miércoles Ríos de Gloria, Premio Radiolé 2026. Vuelve a la música para celebrar sus 30 años de trayectoria y abrir nueva etapa. Un regreso muy esperado para un dúo que ha marcado la historia musical de nuestro país y que ha conseguido vender más de 1 millón de discos entre España y Latinoamérica. A finales de los 90 sus canciones sonaban en todas partes. Seguro que te acuerdas de temas como El deseo es un volcán, Sí o no, Desafíame, canciones que acompañaron a toda una generación y convirtieron a Ríos de Gloria en uno de los nombres imprescindibles de aquella época. Y ahora, 3 décadas después del comienzo de aquella aventura, Ríos de Gloria está de vuelta. El próximo miércoles protagonizarán uno de los momentos más especiales de la gala de premio Radiolé 2026, donde presentarán en directo y por primera vez su nueva canción ante toda la familia de Radiolé. Pero antes de que llegue esa gran noche, Olé Mi Gente ha conseguido una primicia, un trocito de canción. Presta muchísima atención porque tenemos 30 segundos para saborear y disfrutar el nuevo tema de Ríos de Gloria. 30 segundos dan para mucho, ¿eh? Y no quiero darle paso yo a este tema, quiero brindar los honores a Javier Ríos y a Silvia Roqueta. Muy buenos días, chicos.
1: Buenos días, El Yadel, y ole mi gente.
0: Ole.
1: No te podíamos decir que no, sabíamos que te hacía mucha ilusión preestrenar en exclusiva nuestro nuevo tema.
2: Sí. Que, como sabes, será una de las sorpresas de la gala de premios Radiolé del próximo miércoles.
1: Así que te hemos preparado un trocito de la canción para que tus oyentes vayan haciendo boca.
2: Y en la gran gala de la música española presentaremos el tema completo.
1: Que no falte nadie.
2: Veníos todos a Sevilla.
1: Amigos de Ole mi gente.
2: Aquí tenéis nuestro regalito.
1: Sergi, un abrazo.
0: Un abrazo, chicos. Pues ha llegado el momento, ha llegado el momento de escuchar esos 30 segundos que nos regalan Javier Ríos y Silvia Roqueta. Empiezan así.

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Ya, me han sabido a poco. A ver, a ver, a ver. Vamos, vamos a volver a darle al play, ¿eh? Con vuestro permiso, Javier Ríos y Silvia Roqueta, Ríos de Gloria. A ver, esto suena, tiene una pintaza fantástica, ¿eh? Loco.

Pues tendremos que esperar tampoco tanto, ¿eh? El miércoles descubriremos el nuevo temazo de Ríos de Gloria. Y ahora, en Ole mi gente, Kike y Manu.

0: tenemos que verlos más, ¿eh?
1: Ya, si es que vamos creciendo y la historia va cambiando.
0: Sí, pero ¿sabes qué? Que seguiremos siendo los mismos.
1: Aunque no queremos tanto.
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3: Momento importante, momento nervios y momento sobre. Compañeros, por favor, cuando queráis. Muchísimas gracias. Vamos a abrir el sobre. A ver, ¿quién será nuestro Super Olé de la semana? ¿Alejandro Astola o Tamara Alegre? ¿Tamara Alegre o Alejandro Astola? Pues voy a marcar el número de teléfono y enseguida lo vas a descubrir. Vamos a ver. Da tono, buena señal. Uy.
4: Hola.
3: Hola, muy buenas.
4: ¿Sí?
3: ¿Sabes quién soy?
4: No me lo puedo creer, Sergi.
3: ¡Tamara Alegre! Eres nuestro Super Olé de la semana. Directa al número uno.
4: No me lo esperaba, qué alegría, de verdad, de corazón. Qué sorpresa, qué regalazo. Y que mira, estoy temblando, Sergi. Que me hace mucha ilusión,
3: Y nosotros felices de verte tan y tan feliz, tengo que decirte. Bueno, ya te lo dije hace unas semanas que la canción Cien Mares es preciosa, es una auténtica joya, Tamara.
4: Sí, tengo que agradecer a Miguel Ángel y a José Durano por la letra tan bonita que han hecho, que está llegando a muchísimos corazones. Y también de vuestra parte agradecer y daros las gracias por permitirme ser candidata para esta semana con mi pedazo de compañero Alejandro Astola, que es que, ¿sí? ¿Qué más puedo pedir? Y a toda mi gente que me ha votado, de verdad, gracias.
3: Pues enhorabuena, presenta tú el número uno de esta semana en Radio Olé. Presenta, por favor, Tamara, esa preciosidad que se llama Cien Mares. Y por cierto, aprovecho para invitarte a Olé, mi gente. Cuando quieras, Tamara Alegre, aquí te espero con los brazos abiertos.
4: Por supuesto que allí estaré con vosotros y será un placer.
3: Venga, preséntanos el tema.
4: Pues a ver, os presento Cien Mares, un tema que llega, como siempre digo, a lo más profundo, llega a todos los corazones. ¿Quién no ha pasado alguna vez por un desamor, verdad? Pues si no se lo has podido decir alguna vez con palabras, como siempre digo, díselo con Cien Mares.
3: ¡Un besazo!

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1: Bueno, pues ya tenemos número uno, Super Olé para Tamara Alegre y Cien Mares. Familia, ha llegado el momento de despedirme. Siempre me falta tiempo, pero lo que no me falta es emoción y una sonrisa de oreja a oreja. Ha sido un placer, como siempre, he disfrutado como un pequeñajo. Doy las gracias a todos los artistas que han estado con nosotros y que han elegido Olé, mi gente, para estrenar sus canciones, a quienes nos han visitado y a los que habéis estado al otro lado de la radio. Besitos y gracias de parte de Sergi Adell. Nos vemos el miércoles en la gala de premio Radio Olé. Y hasta entonces, que seas muy feliz. Te quiero mucho. Gracias.

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1: Muy buenas tardes, son las 2, la 1 en Canarias. Después de la estupenda compañía de Sergi Adel de Olé, mi gente, lo hemos pasado muy bien en esta mañana de sábado y sobre todo con Josué Rarujo. Vamos a seguir acompañándote en esta tarde de sábado con Fraderita y Sabor de Ventas. Así somos.

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0: Me estaba acordando aquellas tardes de sábado de aquel año en el que no paraba de sonar en todas las radios este gran éxito ya de ellos dos, de Andy y Lucas, Son de Amores. Vamos a volver a escucharlo juntos aquí en Radio Le.
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Las 2 de la tarde y 19 minutos, muchos habrán empezado el Puente del Pilar. Eso sí, si nos escuchas desde la carretera, mucha precaución, por supuesto. Ya sabes que a través de la aplicación puedes llevarnos sin problema de cobertura para no perderte lo nuevo de Montoya.

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1: La mano atrás es lo nuevo de Montoya. Ahí quedaba esa invitación, por supuesto, que nos hacía para... Si hay algún rezagado o rezagada que todavía no tenga las entradas, estás todavía a tiempo en radiole.com y en cartujacenter.com. Ahora llegan Manzanita y otro de nuestros premiados.

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Muy buenas tardes, son las 2:30. También lo estamos pasando de auténtico lujo en esta tarde de sábado, escuchando estos primeros acordes de una mujer que con una canción

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Seguro que te pillo preparando el almuerzo. Hoy toca barbacoa. Bueno, si es así, qué envidia me das. Aquí llegan estos históricos de la música, los marismeños, los caracoles de tu pelo.

Te traigo más buenas canciones justo antes de las 3 de la tarde. Prepárate para la última de esta hora porque te va a encantar. Pero antes, después de los marismeños y los caracoles de tu pelo, llegan Decay, Peret o Ana Belén con Ketama.

Y es que poco a poco estamos conociendo las canciones que van a conformar el nuevo disco de El Barrio. Esta está abriendo su nuevo trabajo y ya sabes que en este próximo 2027 ya tiene muchas fechas de muchos conciertos y muchos de ellos pues con todo vendido. Así es esta vida de artista, la de El Barrio y su peliculón.

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1: Llegamos a las 3 de la tarde, las 2 en Canarias, sigues aquí en Radiolé y seguimos poniéndole banda sonora a este sábado 10

Vamos a encontrar un piano, vamos a encontrar su voz, mucho flamenco y algo de jazz. En su nuevo trabajo titulado María, ahí se encuentra estos detalles. La nueva canción con la que regresa a Radio Lé, nuestra querida, queridísima...

Si no lo sabes, te lo cuento yo. Ha sido madre por segunda vez y todas esas vivencias de madre, pues las ha querido convertir en disco. Y su nuevo disco, María, pues va de eso. Detalles es esta canción que nos ha traído la gran María Toledo. Aquí. Mucho ánimo a los que os va a tocar trabajar en esta tarde sábado, a los que ya habéis terminado por la mañana. Los sábados hay gente que también curra. Pues después de María Toledo y Detalles, llegan dos canciones.

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Llegamos a las 3:30 tarde de sábado en este 10 del 10 del 2026, 10 de octubre. ¿Bailamos bachata? Sí, lo vamos a hacer ahora con ella. Nia de la Rubia, me quedo.

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Flamenquito muy joven, flamenquito que suena a rumba, no a reggaetón, y que le ha puesto mucho corazón este coplero onubense como es Álvaro Díaz. Aquí suena Mariposas en el Aire, en Radio, ¿eh?

A veces las canciones parece que nos las están contando nosotros, porque están contando muchas vivencias, muchas cosas buenas que nos ocurren y algunas no tan buenas. Regresa Tamar Alegre a Radio Ley, lo hace con estos 100 mares.

Lleva poquitos días sonando con nosotros estos 100 mares. Ha regresado Tamara Alegre. Es una muy buena noticia para Radio Le. En nada llegamos a eso de las 4 de la tarde. Sigo acompañándote con más buenas canciones. Va a llegar Keko, Rocío Dúrcal y Joaquín Sabina. Y también una de nuestras premios Radio Le.

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1: Disfrutando de esta sobremesa de sábado, de este 10 de octubre, queda muy poquito para los premios Radiolé, con más buenas canciones. Saludos de Antonio Almagro, son las 4, las 3 en Canarias, y aquí llega Como a Nadie, de Marco Flamengo.

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Ellos quisieron probar suerte en esto de la música, dos apellidos que sobran presentaciones con aquel Me Quito el Sombrero. Pues han regresado ellos, Montoya y Carmona, con este Cuidado, José.

Dos apellidos que, por supuesto, unidos son la bomba. Después de aquel Me quito el sombrero, han regresado Montoya y Carmona y lo hacen con este Cuidado, José. Una canción que este otoño le va a venir como anillo al dedo, como estas canciones que llegan a continuación. Prepárate. Y dos canciones que te van a gustar, estoy más que seguro. Escuchar a Manuel Carrasco y a Rafael cantando una canción de Julio Iglesias, o a David Bisbal y Juan Magán con esta canción tan veraniega en esta tarde de sábado, que seguro vas a salir esta próxima noche de marcha. ¿A que sí?

Son las 4:30 y es que si miras atrás las cosas que podrías haber hecho y no hiciste, aquellas cosas que podías haber dicho y no dijiste, imagino, es lo nuevo de Marta Quintero aquí en Radio Lé.

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Pues otra de esas artistas, otra de esas cantantes que pide paso en esto de la música, lleva muchos años, por cierto, y que se atreve, se ha subido al carro de las bachatas, pero eso sí, manteniendo la esencia flamenca y sobre todo andaluza, porque es gaditana. Verónica Rojas, no más penitas.

Es lo que le digo yo a muchos amigos, a mi familia. Escucha Radio Lé porque ahí tenemos canciones alegres. Allí no nos gustan las penitas. Pues eso, precisamente. No más penitas, lo nuevo de Verónica Rojas. Ahora con Melendi, con Andy Lucas o con Ana.

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Aquí llega una de nuestras premiadas, Blanca Paloma y su Trenza Mía.

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1: Muy buenas tardes, son las 5, las 4 en Canarias. Para los que estáis currando en esta tarde de sábado, para los que estáis poniendo un poquito de orden en casa, para los que tenéis reunión familiar o para los que, bueno, no estáis haciendo nada y queréis escuchar buena música, quedaos, porque llega una nueva hora. Saludos de Antonio Almagro.

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Seguro que, por supuesto, va a ir muy guapo a la gala de entrega de los premios Radilé. Va a recibir su premio Radilé este papá, Raúl El Valilla. ¡Ay, Maya!

Yo no sé si lo han conseguido eso de ser la portada del fin de semana, pero por supuesto, una de las que no puede faltar en esta tarde de sábado es la canción protagonizada por Javier Belizón y Decay, la portada.

0: 100% para echar el día.
1: Pues si sales esta próxima noche, ya sabes que esta canción se la tienes que pedir a tu DJ Javier Belezón y Decay la portada. Ahora con los Calis y No Dejo de Pensar en Ti, y también con el Viva Tú que te va a cantar Manu Chao. Aquí, claro.
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Lo estamos pasando muy bien en esta tarde de sábado desde Radio Ley. Yo espero que lo estés también pasando bien. Y por aquí llega De Manuel con este Me Sobra Quererte. Venga, sube el volumen.

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0: Las 5 de la tarde, 38 minutos. Muchos artistas buscan la canción perfecta, la mejor canción de su carrera, y muchos se quedan en el camino, tiran la toalla. Pero ojo, él no lo ha tirado. Junto a Juan Cid llega lo nuevo de Junior Míguez. Me llaman loco.
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Seguro que ella irá monísima, como siempre va a esos sitios donde pone todo su arte, todo su talento y, por supuesto, su voz. Te estoy hablando de María José Yergo, una de nuestras Premios Radiolet 2026. Aquí llega La Celda, su nuevo tema.

Te sigo recordando a través de radiole.com y de cartujacenter.com y de las taquillas del auditorio puedes todavía conseguir las entradas para los premios Radiole 2026. Ella estará, María José Yergo. Y llegan ahora más canciones a puntito de llegar a las 6 de la tarde. Radiole. Éxitos como los de Pastora Soler, El Barrio con Peret, o esta noche andaluza que cantan ellos, Alameda.

0: Te voy a dejar muy bien acompañado a partir de las 6 de la tarde con Esther Morales. Ella se queda contigo, no se ha ido de puente, yo tampoco, porque volveré a eso de las 10 de la noche para acompañar a Marta Huera en Vamos que nos vamos. Un besazo de Antonio Almagro.
1: Sí.

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1: Y allí estaremos. Gemma ya sabe que se va a poner, yo también. Y solo falta que tú confirmes. Vete a por tu entrada. Vamos a arrancar y lo hacemos con María Carrasco. Buenas tardes.
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0: Con esta canción arrancamos nuestro tiempo de radio juntos. Decirte que, como siempre, será un placer acompañarte. Soy Esther Morales, un beso.
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Y sabes qué pienso, ¿no? Que hay canciones que todos, casi por obligación, deberíamos escuchar en algún momento de nuestro día. Hay canciones con las que yo arranco así de buena mañana para que me pongan las pilas, y esta que comienza a sonar me recuerda del poder que tenemos para venirnos arriba ante la adversidad. Las que llegan son Cani García, Lucía Fernanda, Marina Carmona y nuestra Madonna de Radiolé, La Húngara. Esto que suena es a La Niña que Fui.

Qué poco valor se le da a tocar fondo. Es necesario para impulsarnos y conseguir todo lo que queremos. Eran Cani García, La Húngara, Marina Carmona y Lucía Fernanda. Y ahora, después de A la niña que fui, escuchamos a otro Carmona, a Antonio Carmona con Me encanta. También a María Jiménez con Pero no sé si viviré.

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0: 6:41 minutos y él llega para bajar a la tierra un trocito de cielo a través de su música. Llega Alejandro Astola a cantar a Sevilla. 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

A mí también me late el corazón por sevillanas, igual que Alejandro Astola me tiene totalmente ganada con este Mi trocito de cielo. Por cierto, un artista que empezó con su gira acústica, Mi guitarra y yo, poquito más iba a ser el tema, salas pequeñas, tuvo que ampliar porque no paraba de hacer sold out, y ahora nueva gira ya en las grandes ligas, Mi guitarra y yo 2.0, va a tener un concierto en el Icónica además. Ve apuntándolo. Ahora Estopa y los Chichos.

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Hay cosas que no se repiten. 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

Son ya las 7 en punto, las 6 para ti que estás en Canarias. Y no sé qué opinas, pero creo que todavía le podemos pedir mucho al sábado. Todavía nos puede dar grandes momentos como los que vamos a vivir canción a canción en esta nueva hora. Las manos

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1: 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Y ahora, después de Montoya, escuchamos a La Fan, aquí con...

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Y no sabes tú qué temón te traigo en este momento de la tarde. Sí, sí, que te vengo insistiendo de que el día todavía nos puede regalar grandes momentos y eso es lo que vamos a vivir, un momentazo escuchando a una dupla que igual no te esperabas. Llegan Alberto Toral y Raúl El Valilla. Esto es Por Ti.

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Cantando al amor, cantando también al desamor, llegaban los marismeños en una canción que tiene sonido a otra época. Me encanta el rollazo que le han dado a los caracoles de tu pelo. Y ahora vamos a por Rocío Jurado con David Bisbal en Vibro. También escuchamos a otro David, David Barrul, en Lucía, y a los Chunguitos con La Guardia.

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1: Esto está aquí ya, y el que pueda que empate, a ver quién sube a un escenario a tanto talento junto. 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Ahora el barrio.

Y ahora una mujer que no se achica ante nada. La tenemos trabajando ahora mismo al otro lado del charco. Está en Toronto derramando talento y llevando nuestra cultura más allá de nuestras fronteras. Es María Toledo. Uñas pintadas de rojo y detalles en tus oídos.

María se llama el disco que ha dedicado a su pequeña y en él vas a encontrar este detalles, novedades estos días en Radio Le. Y ahora la fuerza, el poderío de un artista que me encanta y que canta además hace un pequeño homenaje a Bambino. Con la pared, él es Alfredo Tejada. También escuchamos a Manzanita.

Son las 8:30 y eso quiere decir que queda un poquito menos para que dé comienzo nuestro Vamos que nos vamos en breve. Tengo esto en el techo del estudio de Radio Le que ni siquiera puedo verlo con tanto murciélago reunido. Pero eso será a partir de las 10. Ahora los sobraos. Se fue la luna. Se fue la luna.

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A veces son medio complicados los asuntos del corazón, sino que le pregunten al artista que asoma por Radiole, que nos trae además novedad musical. Teníamos ganitas ya de volver a compartir cosas suyas contigo. Esto, 100 mares, Tamara Alegre.

No estaría mal que en algún momento intentemos normalizar que no todas las historias de amor tienen que acabar con el anillo y la boda, el perro y la casa. Digo yo que, oye, por lo menos tenemos que intentar eso de no meternos el dedo en el ojo. ¿No te parece? Pero qué bonito canta, ¿eh? Nuestro Tamara Alegre. Ahora Camela.

¿Cuántas veces no te habrás visto en estas en las que se ve ahora mismo nuestro Moisés Losada? Y es que cuando a uno le rompen el corazón en alguna que otra ocasión, al final intenta protegerse, intenta poner barreras para que no lleguen a él. A prueba de balas lo tiene.

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¿Te acuerdas que he estado diciéndote que dentro de muy poco este artista de Marco se metía en el estudio a componer, ¿no? Que terminaba sus conciertos de gira. Bueno, pues va a ser así, pero se va a permitir estar contigo en Navidad, el día 26 de diciembre en Cartagena.

Y atención a nuestra novedad musical, que ya sabes que si por algo nos gustan los sábados en Radio Le, es precisamente porque llegan los temas nuevos. Y como te digo, atención, llevan el talento incluso en el apellido, Montoya y Carmona. Esto, cuidado, José.

0: A las 9:30, una de nuestras parejas favoritas llega, María Artés, y lo hace junto a Maki. Invencibles es esto.
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2: ¿Tú también te has dado cuenta, Pabi? Media vida, casi, casi, casi.

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Son las 10 menos cuarto, ya tenemos un poquito más cerca nuestros murciélagos de Vamos que nos vamos, pero eso será a partir de las 10. Nosotros mientras nos quedamos con otra novedad. Esto es lo último para Verónica Rojas. No más penitas.

Nosotros ya sabes que somos de alegría, de buen rollo y de poner una actitud positiva ante la vida. Así que cuando llegan las penitas, las bailamos y lo hacemos con ella, con Verónica Rojas. Y ahora, después de la novedad, vamos a por los chichos y Estopa. También escuchamos a El Arrebato con Me Hace Falta Dinero, como a todos, y a por Azúcar Moreno.

Y hasta aquí por ahora llega el momento en el que me despido de ti, porque ya están por aquí revoloteando Marta Güera y Antonio Almagro. Comienza, vamos, que nos vamos, así que la alegría la tienes asegurada. Bueno, la alegría y mucho más, que cualquier cosa pasa con ellos. Un besazo, mi nombre es Esther Morales.

0: Buenas noches, es sábado, es 10 de octubre, son las 10 de la noche y estás escuchando Radio Le. En este momento empezamos juntos esta locura del sábado, este programa que se llama Vamos que nos vamos. Un programa que es completamente imprevisible porque depende de vosotros. Os dejamos en vuestras manos el guión y la música desde este momento hasta las 12 de la noche. Y además lo hacemos encantados de la vida y con la seguridad de que todo va a salir fenomenal. Que nadie se mueva, que se quede con nosotros. Quien acabe de llegar, pues bienvenido, bienvenida. Aquí empezamos.
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2: 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Pon una cosita buena ahí.

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2: Pues es el momento de saludar a la persona que hace posible que este programa siempre suene tan bien, que vuestras canciones suenen en el momento en el que las pedís, que encuentre absolutamente en todo en un tiempo récord. Buenas noches, Antonio Almagro.
3: Buenas noches, Marta Güera.
2: Estoy, de verdad, que os lo prometo, estoy súper emocionada.
3: ¿Y eso?
2: De verdad, es que queda poquísimo para los premios Radio Le. Claro. Queda poquísimo. Es que estamos a sábado, casi casi ya domingo. Cuando acabe este programa, empezará el domingo. Y eso significa que es ya, porque el miércoles, Antonio, vamos a estar juntos con todos los artistas, con Joaquín, con Sonia la Húngara presentando, en esa gala de premios Radio Le que no se puede perder nadie. Nadie. Me ha hecho gracia porque mis amigas me dicen, ¿qué te vas a poner? Y yo digo, pues es que yo creo que yo allí voy a ir con zapatillas de deporte porque lo que me toca es correr.
3: Y a mí
2: no
3: también.
2: Pero no pasa nada.
3: Vamos guapos.
2: Vamos monísimos de la muerte, claro. Aunque sea con zapatillas de deporte. Pero estaremos y viviremos esa noche que va a ser una noche muy, muy, muy especial.
3: Espectacular.
2: Déjame recordar que si hay alguien que no sabe dónde se venden las entradas, es súper fácil, ¿vale? O en la web o en las propias taquillas del teatro. Súper fácil. Ahí os esperamos, nada, el miércoles, quedan 4 días, a las 9 de la noche, en el Cartuja Center. Y ahora sí, Antonio,
3: vamos
2: a lo que nos ocupa, a lo que hacemos siempre, que es pues recordar el WhatsApp, el 699-200-800, y pedirle a todos nuestros murciélagos que sean ellos los que nos digan qué canción nos toca poner ahora, porque nosotros vamos sin guión, sin trampa ni cartón.
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4: Buenas noches, Marta, de Málaga. Voy al aeropuerto a limpiar hasta las 7 de la mañana. Con Radio Le, ponme Arbelé. Ay, ay, ay, se te pillara. Saludo.
2: Me acabo de quedar loca, Antonio. Si empezamos,
3: así en frío.
2: ¿Qué me ha pedido?
3: No sé.
2: Es que no he entendido nada.
5: Hola, buenas noches. Vamos camino de Antequera a echar fin de semana. Y nos gustaría escuchar por el camino a Triana Pura, al Prove Miguel.
6: Buenas noches, Pipiolo. Aquí de nuevo otra semanita más de la panadería de Hermanos Martos en Málaga. Para dedicarle la canción de Sergio Ramos con los Jackie a mi compañero Jesús y mi compañero Miguel, que son dos compañeros insuperables.
2: Pues mira, la que me pides de los Jackies con Sergio Ramos no la tengo, pero porque la llevo en otro bolso. Es lo que tiene cambiar de bolso, que hay cosas que te dejas en el que no traes. Pero no te preocupes porque los Jackies no pueden faltar, y menos un sábado por la noche en Radio Le. Aquí tienes esta que te encanta también, Mamita Molona.

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1: Vamos a comprobar si es verdad lo que nos dice.
2: Buenas noches. Empezamos el fin de semana.
3: Esa canción me encanta. Gracias.
4: Ponme la canción Caballo que Galopa de los Cali.
5: Buenas noches, murciélago.
0: En este programa tú mandas. Vamos que nos vamos en Radio Lé.
3: Hasta luego.
6: Muchas gracias, Marta. Qué gran programa estáis haciendo. Lo hacéis muy bien los dos.
7: La hostia,
8: la
7: bomba, la mejor.

0: que con el rombo.
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3: ¿Qué pasa, murciélagos?
2: ¿Cuánto tiempo? ¿Cómo va la noche? Vamos a ir con un chistecito. Para la noche. ¿Qué come un león disléxico? Acelgas.
4: A ver, Antonio, yo este chiste no lo entiendo, no lo he entendido y no lo entenderé nunca.
5: Y no eres la única.
4: Pero ¿sabes lo que pasa? Que es que hay gente que se lo está pasando mejor que nosotros. Y esto, esto sí que no me hace gracia.
6: Anda, ponernos una para Jessy y para la Lourdes, que estamos llegando ya a la casa, porfa, y va conduciendo. Antes de que dejemos el coche. Hostia, para que cojamos grana. Y ponerla de una de Junco, una de Junco, porfa.
7: Marta, buenas noches, que estamos aquí en Los Rosales, en Huesa. Póntenos una canción, que hay aquí 500 y pico personas todas escuchándote, venga.
4: Pues esto es fantástico, pero fantástico, pues fenomenal. Un saludo a las 500, pero una a una, ¿eh? Y también a todos los que estáis ahí, que nos mandáis notas de voz al 699-200-800. ¿Nos habéis pedido a Junco? ¿Nos habéis pedido una canción para 500 personas? Bueno, pues aquí está.

0: ¿qué programa escucháis? Bueno, pues que sepáis que si os llaman y os preguntan...
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0: Llega Merche y llega para decirnos que abramos nuestra mente, porque cuando abres tu mente, Antonio, pues descubres un mundo nuevo.
4: ¿Ah, sí?
5: Vamos, vamos, que nos vamos.

0: Venga, y ahora sí es el momento de sacar el móvil, de apuntar el número de teléfono de este programa, 699-200-800, porque en este momento, abrimos ese WhatsApp solo para recibir fechas.
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0: Y en este momento, como te digo, se abre el teléfono solo para recibir fechas. Antonio, ¿todo preparado? Ahora sí, ¿no?
4: Sí, yo creo que sí.
0: Ahora sí. Bueno, ya sabéis que Antonio es el encargado de, con su máquina mágica, conseguir que la canción que nos pidáis suene justo en ese momento. Jugamos al juego de las fechas, que es súper fácil. Solo tienes que mandarnos una nota de voz y decirnos qué día ha sido muy especial en tu vida. Nosotros, a cambio, te pondremos la canción que sonaba todo el rato en la radio justo ese día. Venga, ¿jugamos, Antonio?
4: Venga, claro.
0: Jugamos.
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5: Buenas noches. Me llamo María José, de Cádiz, y me gustaría saber qué canción sonaba el 2 de mayo de 1961. Es el cumpleaños de mi marido.

0: que está aquí a mi lado y me gustaría dedicársela. Muchas gracias y besitos.
1: Pues la canción que sonaba el 2 de mayo del 61 era esta de Marisol, Estando Contigo.

0: Buenas noches, soy William de acá de Cuba. Quisiera saber qué canción sonaba el día que me casé con mi esposa, el día 3 de agosto de 1980. Muchas gracias, un abrazo a todos, felicitaciones.
1: Pues no puede faltar Julio Iglesias, porque no hay un programa donde no haya una fecha que no coincida con un éxito de Julio Iglesias. Pero no por nada, sino porque Julio Iglesias ha tenido tantísimos éxitos que es difícil que se nos escape un año. El 3 de agosto del 80, la canción que sonaba era esta, Hey.
2: Con la G.

0: Hola, buenas noches. A ver si me puedes poner la música que estaba escuchando el 8 de junio del 91, que fue cuando yo nací.
1: El día que tú nacías, Sergio Dalma estaba sonando en todas las emisoras del mundo con esta canción, con Bailar Pegados.

0: fechas. Lo hacemos cada viernes y cada sábado de 10 a 12 de la noche y lo hacemos en este programa que se llama...
1: ¡Vamos que nos vamos!
0: Así que si quieres participar, si quieres jugar con nosotros a este juego, lo único que tienes que hacer es enviarnos tu fecha a través de una nota de voz y nosotros ya nos ocupamos del resto. 699-200-800.
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5: Hola, murciélago, buenas noches.
6: Marta, murciélaga, ponme la canción que tú quieras, guapa.
0: Pues mira, te voy a poner esta de Maciel, que además de traernos buenísimos recuerdos, bueno, pues nos hace también irnos directamente a lo que era un guateque, ¿verdad? Esta canción la conoces, la cantas, la bailas, se llama...
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0: Ponte en contacto con nosotros a través de WhatsApp.
1: Buenas noches, Marta Agüera.
2: Buenas noches.
3: Buenas noches, Marta.
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4: Hola, Marta. Buenas noches. Espero que hayas pasado un buen verano. Mira, pues no la de la nube de Juan Luis Montoya. Titiritititi. Un saludo para todos.
5: Buenas noches, Marta. Un saludo a mis compañeros. Buen fin de semana. Besitos.
6: Buenas noches. Mira que estamos aquí escuchando el radio. ¿Me puede poner la canción de Juan Luis Montoya de Titiritititi? Venga, vámonos que nos vamos.
7: Pues aquí está Juan Luis Montoya, que se viene a nuestra...

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4: 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No me digas.
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0: ¿Jugamos a las fechas?
1: 17 de abril del 76.
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5: Bueno, ya me pondré de acuerdo con el azafato porque cada vez que dice que cada canción tiene su historia, a mí es que me pitan los oídos, Antonio.
6: Es que está tiki-miki, ¿eh?
5: Esto ya es una cosa que tengo que arreglar yo con él. Una de muchas, pero esta seguro. Bueno, venga, 699-200-800. 699-200-800. En este momento volvemos a abrir el WhatsApp solo para recibir fechas. Venga, que jugamos. Esto lo sabéis, ¿no? Lo conocéis. Estás chupado y además ya sabes que puedes participar las veces que tú quieras.
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7: Buenas noches, Marta. Es la primera vez que llamo. Soy Ana de Estepona. Y os escucho mientras trabajo. Tiene una cocina aquí en Estepona trabajando. Que, a ver qué canción sonaba el 18 de diciembre de 1996. Fue cuando nació mi hija. Muchos besitos, me encantáis. Ya llamaré más veces.
5: Me encanta que te encante. Bueno, pues que sepas que el 18 de diciembre del 96 la canción que sonaba en todo el mundo era esta de Rick.

0: Buenas noches, Marta. Bueno, esta canción sonaba en el 2013, en mayo, el día 19, que fue cuando nació mi hijo.
1: Pues la canción que sonaba exactamente el 19 de mayo del 2013, la canción que sonaba cuando nació tu hijo, era esta. Esta de Enrique Iglesias, que se llama Loco. Enrique Iglesias y Romeo Santos. Y te voy a contar algo.
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1: Esta canción se la llevaron al Mundo Radio Lorenzo Molina y su hija, Melody.

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Solo tienes que mandarnos una nota de voz y decirnos qué día ha sido muy especial en tu vida. Nosotros te diremos qué canción sonaba todo el rato en la radio justo ese día. El WhatsApp, te lo sabes. Si es que te lo sabes. 699-200-800.

0: Gracias, un saludo. Vamos, que nos vamos. Buenas noches.
1: Marta, buenas noches. Ay, qué alegría escucharte. Pues aquí estamos contigo.
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1: Arta Murciélaga, a ver si me podía poner una canción de Zombrilú, la que le canta a su abuela.
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3: Sí, estás escuchando exactamente el programa de fiesta de Radio Lé, ese que te acompaña cada viernes y cada sábado. Y aquí, ya lo sabes, lo que te ponemos es esa música que a ti te apetece escuchar, esas canciones que tú quieres que pongamos. Es que funcionamos así. ¿Es verdad o no, Antonio?
4: Claro, claro.
3: Bueno, son las 11 de la noche, eso significa que tenemos todavía una hora por delante pues para seguir aquí juntos, para seguir poniéndote las canciones que te da la gana y sobre todo para acompañarte en lo que estés haciendo.
5: Hola, murciélago, buenas noches.
3: Y es que aquí en Radio Lé lo tenemos, claro no, clarinete. Aquí lo que queremos es ponerte las canciones que te sabes, las que cantas, las que bailas, las que te dan buen rollo. Vamos que nos vamos, es el programa de fiesta de Radio Lé.

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2: Bueno, cuando llegó esta canción al Mundo Radio LED, Joaquín Hurtado me dijo: no eres consciente de lo que ha hecho Raya Real. Es lo humo.

0: Y es que estés haciendo aquí en Radio Lelo, lo que intentamos es convertir las noches del fin de semana en noches de fiesta. Aquí te ponemos las canciones que te sabes, las que cantas, las que bailas, las que te dan buen rollo, las perfectas para ti.
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0: En cuatro días, solamente en cuatro días, vamos a vivir esa gala de premio Radio Le. Por fin, por fin. Que la verdad es que, en serio, tenemos muchísimas ganas. Antonio, ¿tú ya sabes lo que te vas a poner?
2: Pues estaré currando. Yo, no sé.
0: A ver. Al final iremos cómodos, nosotros tenemos que ir cómodos, porque estamos allí y estamos trabajando, nunca se sabe lo que hay que hacer. Oye, que lo mismo te toca, se tiene que ir Sonia y te toca a ti hacer de la húngara.
2: No, ¿te imaginas?
0: A mí de Joaquín, claro. Bueno, el miércoles día 14 de octubre vamos a vivir en Sevilla nuestra gala de premios. Y es que allí pasa de todo, pero de todo, Antonio.
3: Bueno, Marta, nada, yo quería contarte la anécdota que a mí me pasó una vez en los premios, cuando la Melody, ¡ay, qué risa pasemos! Mira, que ella iba de incógnito con una gafa muy grande, bueno, la gafa eran dos pantallas de televisión. Mira, ¡ay, una mujer que se dio cuenta que la vio pasar! Yo me di cuenta, pero yo la dejé porque digo, si ella nos quiere, nos quiere, se acabó. Y es que la pobre estaba embarazada y no lo quería decir todavía. Y ella quería pasar desapercibida y toda la gente quería besarle y ella, ¡ay, qué malo pasó! Y una mujer se cayó por la... Y no puedo ni contarlo.
0: Yo me acuerdo perfectamente de esa gala de premios, me acuerdo de las fotos de Melody con esas gafas de las que habla. Pero es que, claro, Antonio, piensa que cuando nosotros nos enteramos del embarazo de Melody, es que prácticamente Melody había salido de cuentas. Es que nos enteramos del embarazo a 15 días. Imagínate, claro, Joaquín y yo hacíamos las cuentas de... Oye, entonces estaba embarazada en los premios. No nos dimos, pero ni cuenta, Antonio. Ni cuenta.
4: Bueno, que ya tengo mi entrada para los premios Radio Le. No me lo puedo creer. Vamos, creo que habré sido la primera, porque desde que lo dijisteis, que la comprara en radiole.com, es que hay, vamos, clic, hecho clic. Vamos, es que nada más que me acuerdo de con lo bien que me lo paso cada vez que voy, que ya creo que este es el cuarto año, que es increíble cómo nos lo pasamos y estoy deseando que llegue ya el día, ¿eh? Estoy deseandito. Así que nada, para deciros que allí me vais a tener la primera, en primera fila. Venga, un beso grande.
5: Equipo Radio Le, muchas gracias por ponerlo un año más así de fácil. No me pienso perder el concierto, estoy deseando que llegue el día y es que me muero de ganas. O sea, gracias, radiole.com y la compra en un plis. Eso se decía en mi época, igual no lo debería decir que se me nota la edad. Pero bueno... Que nada, que ya tengo yo a mi Pandi y nos vamos otro año más a disfrutar de esa super gala, porque para nosotros es una super gala y nos lo pasamos como los indios. Muchas

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5: Venga, vamos a jugar a las fechas porque esto nos encanta y además es de lo más divertido. A ver, ¿qué vamos a hacer mejor que un sábado por la noche?
6: Sí, podríamos estar una discoteca, pero
5: pues eso,
6: no.
5: Vamos a jugar a la fecha. Abrimos el teléfono solo para recibir notas de voz con fechas, ¿vale? En este momento el 699-200-800 se abre solo para recibir fechas. Es facilísimo el juego y además podéis participar las veces que queráis. Tú solo piensa qué día ha sido muy especial en tu vida y nosotros te diremos qué canción sonaba todo el rato en la radio justo ese día. El número de teléfono lo hemos repetido hasta el infinito y más allá, pero el azafato te lo dice, que además el azafato tiene una voz muy bonita, muy bonita.
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7: Me gustaría saber qué canción sonaba el 24 de marzo de 1975. Gracias.
5: Pues el 24 de marzo de 1975 la canción que sonaba era esta de Miguel Gallardo, Quédate.

buenas noches. Pues me gustaría saber qué música se escuchaba el 20 de abril de 2011, que es cuando nació mi sobrina y ella quiere escuchar la canción que en ese momento se llevaba.

0: Oye, Marta, a ver si me podrías decir qué canción sonaba el 16 de mayo de 1993, que fue el día que hicimos la comunión yo y mis colegas.
1: El día de la comunión, Antonio, esto me encanta.
2: Qué recuerdo.
1: Bueno, pues el 16 de mayo del 93, quien sonaba todo el rato en la radio era John Secada.

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3: Muy buenas noches, Marta Güera y Antonio Margro. Vamos que los vamos. Bueno, una cosita, a mí no me han contado, así que hay uno más. Bueno, aquí estamos trabajando de noche. A mí me puede poner una sevillanita buena, ahora que estamos en feria. La que te guste más, a mí me da igual. Bueno, vamos a pasar una linda noche y se la dedico a ustedes por hacer un programa tan especial. ¡Vamos que nos vamos!
4: Hola, murciélago. Buenas noches y murciélagas. A ver, tocayo Antonio, a ver si me puedes poner la canción de Andy, la de Marioneta. Muchas gracias. Y se la quiero dedicar a toda la gente de Canillejas. Muchas gracias a todo el mundo. Venga, un fuerte abrazo. Yo también soy Antonio. Venga, os quiero a todos.
5: Buenas noches, Marta, Antonio. Soy David de Alborós. Quisiera que me pusierais la canción Torero de Alazar. Y deciros que muy buenas noches y deciros que Marta se troncha cada programa de risa, lo cual me lo paso muy bien porque derrocha alegría y felicidad, y eso es lo más bonito que hay en la vida. Antonio, decirte que tienes una compañera fenomenal, y Marta, decirte que tienes a un compañero fenomenal como es Antonio. Muchas gracias y buenas noches.
6: Muchas gracias a ti, claro, muchas gracias a ti. Bueno, llegan ellas. Ellas son Alazán, la habéis pedido y aquí las tenéis. Ellas también se vienen el miércoles a esa gala de premios y también recogerán su premio Radio Le.

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8: ¡Marta, murciélaga! ¡Ponme la canción que tú quieras, guapa!
9: Muchas gracias, Marta. Qué gran programa estáis haciendo. Lo hacéis muy bien los dos.

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1: Pues sí, este es el programa de fiesta de Radio Le que te acompaña cada viernes y cada sábado. De 10 a 12 de la noche estamos contigo y estamos poniéndote pues esas canciones que te encantan, que bailas. Pues de Radio Le, Antonio, vamos a contar la verdad, hemos sacado las que nos ponen, sí, las pilas.
2: Es que es verdad.
1: Ay, Antonio, que no queda nada para la gala de premios. No me lo quito de la cabeza, es que no me lo quito de la cabeza. A ver, vámonos al WhatsApp a ver qué nos contáis, que yo tengo ya ganas de que llegue el miércoles. Estoy como obsesionada, Antonio.
2: Ansiosa.
1: Estoy obsesionada, que diría Sara Salazar, diría, estoy obsesionada.
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3: Buenas noches, Pipiolo. Buenas noches, trasnochadores. Buenas noches, Marta. Mira, aquí estamos pasando la noche en familia y, como no, no puede faltar Radio Le de fondo, ¿eh? Ole, ole. Mira, te queríamos pedir manual de instrucciones del arrebato de Antonio Molina. Un besito, que tengáis buena noche.
4: Buenas noches. ¿Puedes poner una de Los Caños? Gracias.
5: Marta y Antonio, ¿qué tal? De aquí desde Marbella. Les queremos pedir una canción, Ismael y yo, Marcela, del barrio, Ángel Malherido, pues si puede ser. Buenas noches, muchas gracias.
1: Pues mira, la que tengo en el bolso es esta, que se llama He Vuelto, y que me pega un poquito más para este momento, Antonio, que la de Ángel Malherido. No porque la de Ángel Malherido no me guste, que me encanta, pero por algo es como que tengo ya... Yo creo que estoy pensando en los premios, ¿no? En llegar yo y decir allí, ¡he vuelto!
2: Me lo estoy imaginando. Sí.
1: Bueno, llega al barrio, llega al celu, que no puede faltar en Radio Le, y menos un sábado.

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5: Ay, de verdad, lo del azafato es que me tiene loca. Yo creo que esto ya no, ¿no? Que no, que cada canción no tiene su historia. Antonio, es que voy a pelearme con él. Que cada fecha tiene su canción. Y por eso, en este momento, por última vez este fin de semana, abrimos el 699-200-800 solo para recibir fechas. Venga, 699-200-800. Queremos jugar por última vez. Que nada, nada... Nos están diciendo, venga, que son las 12. Pa' casa. Bueno, pa' casa. ¿Eh? A ver quién se va a casa ahora.
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6: Buenas noches, Radio Le. En la fecha del 2 del 12 de 2014, ¿qué canción se escuchaba?
5: Pues era esta de Enrique Iglesias. Esta te la sabes, ¿verdad? Se llamaba

0: Hola, soy Manuel de Tarragona y me gustaría saber qué canción sonaba el 19 de agosto de 1969. Era mi cumpleaños.
1: Pues mira, esta canción es exactamente la que sonaba el 19 de agosto del 69. Vivo cantando, que es exactamente como yo quería que se llamase este programa, Antonio.
2: Me acuerdo.
1: El Vivo Cantando, sí, pero no, se llama Vamos, vamos que nos vamos.

0: Este murciélago. ¿Qué canción sonaba el 4 de febrero del 90? Que nació aquí el artista en Águila, Murcia. Es mi vida.
1: No falta Miguel Bosé, no falta. Cuando jugamos a esto es que no falta ni Julio Iglesias ni Miguel Bosé. Bueno, pues el 4 de febrero de 1990 la canción que sonaba era esta, Los chicos no lloran. Es mi vida. La semana que viene volveremos a jugar a nuestro juego de las fechas. Así que ve pensando qué día ha sido tan importante en tu vida que quieres saber exactamente qué canción sonaba todo el rato en la radio. Nos envías una nota de voz y jugamos.
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6: Marta, vamos que nos vamos. Buenas noches, murciélagos.
7: Tremenda canción.

0: Y ahora sí hemos llegado al final del programa. Y ahora sí, nos toca descansar 5 días. Hasta el viernes que viene estaremos tranquilitos, os dejaremos un poquito en paz. Pero el viernes a las 10 de la noche volveremos a estar con vosotros, con todos y cada uno de vosotros. Como te digo, puntual, a las 10 de la noche volveremos para hacer esta locura, este programa que se llama Vamos que nos vamos. Antonio, mil gracias.
1: A ti.
0: Vaya semana, vaya semana. Bueno, que nos tocan los premios.
1: No queda nada.
0: Es que no queda nada. Gracias, murciélagos, murciélagas. Gracias por llenar este programa de vida. Nos oímos el viernes. Un beso, adiós.

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